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0: Ya son las 6 de la tarde con 18 minutos, escuchando la buena programación de la 105.3 de FM. En este miércoles, el ombligo de la semana, un día de intensa actividad comercial en Huajuapan de León, ya que, bueno, pues como usted sabe, hay tianguis, hay semitas, hay bastantes cosas que comer y que comprar. Ya este próximo viernes andaremos bailando en la calenda a partir de las 5 de la tarde por las principales calles de Huajuapan de León. Y para bailar con una buena música, justamente presentamos a los amigos de La Mera Ley. Se llama En la Peda Te Llamé, aquí nomás.
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4: El amor es aquello que más necesita el hombre. Cualquier persona, sea quien sea, de la condición que sea, necesita recibir gestos de cariño, una palabra agradable, una sonrisa, una palabra de aliento y de apoyo. Sin amor, nadie es capaz de vivir feliz. Sin amor, todo se vuelve oscuro, difícil y problemático. Con razón decía San Agustín que amar y ser amado era lo que más deseaba en este mundo. Por ese motivo, ninguna enfermedad hay más grave que la de no sentirse querido. Lo primero que debemos a cada persona es amor y cariño, incluso a los que no nos caen bien. El amor debe estar presente en todos los acontecimientos de nuestra vida y debe ser la raíz de todas nuestras motivaciones. Como bien decía San Agustín, si haces la paz, hazla por amor. Si te lamentas, lamentate por amor. Si corriges, corrige por amor. Procura que el amor eche raíces en tu alma. De esa raíz solo puede nacer el bien. Examínate por dentro, no por fuera. Dios mira el corazón de cada persona. Mira tú también al tuyo y júzgate. Juzga si la raíz de tus obras es el amor, porque ese es lo único que le da valor ante los ojos de Dios.
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2: ¡No corras! ¡Te vas a caer!
3: No toques eso, está sucio.
2: Deja. Yo lo hago por ti.
3: Ponte suéter para que no te dé frío.
2: ¿Te suenan esas frases?
3: Tal vez las escuchaste de niño, o tal vez tú mismo las dices ahora como papá o mamá. Nacen del amor, sin duda. Pero la ciencia advierte que cuando el cuidado se convierte en control excesivo, los hijos no crecen más seguros, sino más frágiles.
4: Ahí ponlo donde estaba. Mañana venimos por él.
3: La crianza implica tres cosas fundamentales: proteger a los hijos para que no corran peligro,
2: formarlos para que desarrollen habilidades con seguridad y confianza,
3: y enseñarles a construir relaciones afectivas basadas en el buen trato. Cuando estos elementos funcionan bien, los padres se convierten en la principal figura de apego del niño. Pero cuando el miedo y la ansiedad dominan la relación, aparece la sobreprotección parental. A estos padres se les conoce como hiperpadres o padres helicóptero, porque sobrevuelan constantemente sobre las decisiones y actitudes de sus hijos. Evitan ponerles límites.
2: Les resuelven los problemas.
3: Incluso les hacen la tarea.
2: Responden de inmediato a cada demanda
3: y se sienten tremendamente culpables cuando no pueden evitarles cualquier momento desagradable. Todo por un miedo en el que ven al mundo como un lugar amenazante y quieren librar al niño de toda dificultad. ¿Y qué pasa con esos niños cuando crecen? Las consecuencias son serias y van más allá de lo que uno imagina. Falta de autonomía.
2: Baja autoestima.
3: Miedo constante ante lo desconocido.
2: Una gran necesidad de aprobación para sentirse valiosos.
3: Además, como siempre les resolvieron todo, cuando enfrentan un problema de verdad, tienden a huir o a paralizarse. La lista continúa. Altos niveles de estrés, falta de empatía e incluso conductas antisociales. Es una cadena que empieza en la infancia y puede arrastrarse hasta la vida adulta. El problema de un niño sobreprotegido es que nunca prueba cómo puede volverse independiente y autónomo. Pero hay buenas noticias. La sobreprotección se puede prevenir. Primero, observándote a ti mismo. ¿Tu nivel de estrés o ansiedad está guiando tus decisiones de crianza? Si es así, no dudes en pedir apoyo profesional. Segundo, presta atención a tu hijo. ¿Qué necesita realmente? ¿Protección o espacio para explorar? Identifica sus características, sus fortalezas y lo que de verdad requiere de ti. Tercero, escucha a otros padres. Comparte experiencias. A veces, la mejor guía viene de quien ya transitó ese camino. Y sobre todo, detente y respira antes de actuar. El día a día puede acelerarnos tanto que olvidamos que los hijos necesitan tropezar para aprender a levantarse. Cuidar no es lo mismo que controlar.
2: Amar no es lo mismo que impedir.
3: Los hijos no necesitan un helicóptero que sobrevuele cada paso que dan. Necesitan una base segura desde la cual lanzarse a conocer el mundo, con sus raspones incluidos. Porque un rodillazo raspado se cura con una gasita, pero la falta de autonomía puede doler toda la vida. Con información de la doctora Mariana Gutiérrez Lara, de la Facultad de Psicología de la UNAM. Les saluda Mónica Genis.
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0: saluda Gerardo Cruz y con esta información concluimos los contactos express generados este día. El procurador ambiental del Ayuntamiento de Guajuapan de León, Octavio Montaño Hernández, informó que en próximos días se pondrá en marcha un operativo para disminuir el ruido de escape de vehículos alterados que afectan al medio ambiente y ocasionan contaminación auditiva a la población. En más noticias, la directora de salud del Ayuntamiento de Guajuapan de León, Cintia López Zárate, informó que de manera coordinada con diversas áreas de la autoridad municipal desplegarán diversos operativos al interior y en diversos espacios donde se tendrán actividades con motivo de la Expoferia Guajuapan 2026 para garantizar la seguridad de los pobladores y visitantes al recinto ferial, principalmente donde se ubicarán establecimientos con venta de bebidas alcohólicas y alimentos. Y el magistrado presidente de la Junta de Conciliación Agraria, Rodrigo Jarquín Santos, informó que este viernes sostendrán una nueva mesa de diálogo con autoridades municipales y agrarias de Santo Domingo, Yosoyama y San Juan Mixtepec, con miras a generar propuestas que permitan encauzar la solución al conflicto agrario entre ambas comunidades. Hasta aquí con la información. Continúe en sintonía de La Mejor. Buenas noches.
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0: del 2026. Ya se la saben, como lo decía Julián Álvarez, el rey de la taquilla, hay que comunicarse con nosotros porque tenemos las tres canciones para el semáforo musical, pero como cada noche, te recibo con mucho gusto y con esto que es el consejo del día.
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0: Frase importante para ustedes, amigos, en esta nochecita, donde dice así: donde termina el camino, comienza un nuevo destino. Donde termina el camino, comienza un nuevo destino. Y es que esta frase nos recuerda que cada final es, en realidad, el comienzo de una nueva oportunidad. En la vida, como en la carretera, habrá rutas que terminan, desafíos inesperados y obstáculos, pero siempre habrá un nuevo camino por recorrer. Para quienes conducen, cada viaje representa un reto, una experiencia y la posibilidad de llegar con bien a su destino. Lo importante no es solo avanzar, sino hacerlo bien y con responsabilidad, paciencia y seguridad, porque cuando un recorrido termina, no se acaba la historia, empieza una nueva meta y un nuevo aprendizaje, además de un nuevo destino. Muy buen viaje para todos aquellos que van conduciendo con lluvia, con mucha precaución, con mucho cuidado. Ya sabe que tiene a alguien esperándolo en casita. Aquí nomás, el consejo del día.
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0: Y ahora sí te comparto los números en cabina, señoras y señores. 953-53-20918, 953-53-20204 o a través de la vía mensajes WhatsApp 953-109-9143. Propone en este momento la rola que quieres para este semáforo musical.

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chistes, chistes. Ahí les va el primero de la noche, dice así: ¿cuál es el mejor remedio para la caspa? ¿Cuál es el mejor remedio para la caspa? Pues la calvicie. La calvicie, papi. Oye, por acá dice el otro: ¿qué le dice un globo a otro en el desierto? ¡Cuidado con el cactus! Ahí va, ahí va. Ahí va otro. Dice: ¿cuál es el colmo de un

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0: 7:36 en esta nochecita. Ya tenemos las tres rolitas. En esta noche van a participar para el semáforo musical. Saludo con gusto a mis queridos amigos allá en Santa María Xochixtlapilco. Están preparados, puestos y dispuestos para mandarnos su audio. ¿Cuál será la primera propuesta? Lo sabremos en 3, 2, 1.
1: Juan Carlos, buenas noches. Saludos para ti. Estamos a toda velocidad. Yo propongo para el semáforo musical la canción de Pedro Infante, Adolorido del Corazón.
0: ¡Híjole! ¡Qué rola! ¡Qué rola! ¡Ahí!

0: carnaval, a mi uña, a mi mugre, a mi calcetín. Mi compa Robiño, desde Tijuana, Baja California, ya se reporta con su audio después de un gran descanso que se tomó, mi compa. ¿Que dónde andabas, de vacaciones o te fuiste a las Europas, a los Querétaros? Mi hermano, mándame tu propuesta, brother.
1: ¿Dónde, mi hermano del alma, mi fotocopia, mi yo mismo reflejado en otra persona, como estamos aquí ya dando lata como siempre? Y no estaba perdido, andaba de parranda viendo el mundial. Hoy, porque no hubo partido, por eso estoy aquí. Saludos, y voy a proponer esta noche la canción de Los Temerarios. Una guitarra chilla.
0: ¿Y cómo chilla?

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casilla. Recuerda hacerlo a través de la vía telefónica 953-53-20918 para tu llamada en vivo, o a través del 953-109-9143 para tu voto a través de la vía WhatsApp, ya sea de texto o de voz. Y arrancamos con los primeros que nos han llegado desde muy temprano. Por acá el saludo para mi amiga Camila. Nos estaba proponiendo una cancioncita, mi querida Camila. Ya nos dio chance de poder representar, pero si gustas, mañana la presentamos como la número uno. ¿Va que va? Mi amigo Gregorio en esta noche.

0: sí. Y si sí gana la de Temerarios, pues se va a tener que echar una de aquellas, dice mi buen amigo Casimiro. Pero de aquellas bien muertas, bien moridas. Por acá ya nos mandan otro mensaje de audio. Vamos a escucharlo, por favor, mi querido Product. ¡Suéltalo!
1: Mi voto es por la canción número 2.
0: ¡Eso
1: por
0: es favor. Todo!
1: ¡Gracias!
0: ¡Saludotes, preciosa! ¡Buena noche! Oye, parece de Chihuahua, ¿no? La chica parece de Chihuahua. Por acá nos dice nuestra amiga Mari por la número 1, número 1, número 1. Mi amigo Robiño, Robiño Treviña, ¿qué nos dice, brother? Adelante.
2: ¿Qué vamos pachuca? Una guitarra está chillando.
0: Una guitarra.
2: Saludos chilla. Y hasta mañana. Hasta mañana. Mañana hay partido, entonces tal vez el viernes. Pero también el viernes.
0: Date un tiempecito.
2: ¿Cuándo ya no haya mundial o no haya partidos?
0: Es más, a México pues ya lo eliminaron, ya que más da, brother. Tú sigue votando y participando en este programa. Por acá Terminación 30 nos dice por la número 3, saludos, la número 3. Por acá Doña Vicky nos dice muy buenas noches, la número 3, gracias y feliz noche. Ya tiene 1, 2, 3, 4. Y mi amigo José Juan dice una guitarra llora picoso. Saludos, y con este voto de mi amigo José Juan, 1, 2.

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2: Todos los seres humanos, hombres y mujeres, estamos formados por energía femenina y masculina. Así es, aunque suene sorprendente, todos los seres somos una mezcla de estas dos fuerzas y cada persona, ya sea hombre o mujer, está compuesto por estos tipos de energía. A lo largo del día, de acuerdo con el entorno, la situación con la que te enfrentas, utilizas una u otra sin darte cuenta. El taoísmo habla del yin y el yang, el hinduismo de Shiva y Shakti, la física habla de que hay un polo positivo y otro negativo. Conocer estas energías dentro de ti, sin duda te lleva a identificarte y a conocerte mejor. Por eso hoy te hablaré de las características de cada una de ellas. La energía femenina aporta luz al mundo. Su objetivo principal es recibir y entregar amor. Fluye constantemente, se deja llevar y cambia en cada instante. Esta energía siempre quiere compartir. Además de comunicarse, porque es un placer en sí mismo por el simple hecho de conectar con alguien. Cuando esta energía siente carencia, busca llenarse. Las palabras que se relacionan con este tipo de energía son ser, rendición, intuición, abstracto, paciencia, tranquilidad, recepción, hemisferio derecho, síntesis, creatividad, arte y permisión. La energía masculina, por su parte, pone el foco hacia un objetivo y se dirige a este. Realiza solo una actividad a cada momento porque si no se enfoca, corre el riesgo de hacer las cosas mal. Es estable y vertical. Su principal objetivo es la libertad y por eso el compromiso le cuesta mucho esfuerzo. Este tipo de energía se manifiesta, por ejemplo, en los niños cuando quieren hacer todo solos. Las palabras relacionadas con este tipo de energía son control, lógica, organización, empuje, hemisferio izquierdo, impaciencia, concretismo, apresuramiento y hacer. Para un cambio real, necesitamos energía femenina en la gestión del mundo, es decir, se necesita un número crítico de mujeres en posiciones de poder, así como también necesitamos cultivar la energía femenina en los hombres, escribió Isabel Allende. Puede potencializarse alguna de ellas, pero lo ideal es que ambas se encuentren en equilibrio. Ambas son necesarias. Y en equilibrio hacen que la persona se sienta completa para que el ser humano pueda expresarse al máximo. Estas características de las energías masculinas y femeninas no significan que los hombres poseen unas y las mujeres otras, ni que unas son buenas o las otras malas, aunque es cierto. Hoy, la sociedad occidental ha dado mucho mayor prestigio a las características yang o masculinas, a la fuerza, al poder, al control. Así, las mujeres han intentado durante años ocultar, negar y evitar su energía poderosa femenina. La sensibilidad, la intuición, la recepción. Hoy, los hombres y las mujeres se han privado de una parte de ellos tan necesaria como la otra. Debemos comprender que ambas energías son importantes y que no debe existir una sin la otra. ¿Cómo podemos equilibrarlas? Los hombres quizás deben pugnar por ser menos controladores y más permisivos. Las mujeres deben ser más seguras de sí mismas sin sacrificar su calidez. Asimismo, los hombres deben perder el miedo a llorar o mostrar sus sentimientos y las mujeres ser capaces de expresarse sin tapujos. Los hombres deberían hacer más caso de su intuición y las mujeres potencializar su lógica. Cuando estamos equilibrados en nuestra energía, nos sentimos completos. Pero para ello, es necesario detenernos a pensar en nosotros mismos y en nuestras necesidades internas. ¿Tú cómo equilibras tu energía?

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1: Elvi Crespo, Michael Flores.

0: La puerta está cerrada, lo sabes. Pero algo adentro te dice que la revises una vez más.
1: Y otra, y otra.
0: Saludas a alguien y de inmediato necesitas lavarte las manos. Bajas las escaleras contando cada peldaño.
1: Y si pierdes la cuenta, regresas al primero.
0: No es manía. No es exageración.
1: Es un trastorno real que afecta a millones de personas.
0: Y la ciencia acaba de descubrir que parte de la respuesta está en tus genes. El trastorno obsesivo-compulsivo, conocido como TOC, no es un sentimiento pasajero ni una simple costumbre. Es una enfermedad mental que, según la Secretaría de Salud, afecta entre el 1 y el 5% de la población en México. Quienes lo padecen experimentan obsesiones, ideas o imágenes que aparecen una y otra vez en la mente sin ser invitadas, generando una ansiedad enorme. Para calmar esa angustia, la persona recurre a compulsiones, rituales como lavarse las manos durante largos periodos,
1: contar patrones,
0: acomodar objetos siempre de la misma manera o seguir rutinas inquebrantables. La persona sabe que esos pensamientos no tienen lógica, pero no puede detenerlos. Durante mucho tiempo, se creyó que el TOC era solo consecuencia de traumas infantiles o de la educación, pero la genética tenía algo que decir. En un estudio colosal, más de 200 investigadores de todo el mundo analizaron el ADN de más de 50.000 personas con TOC y lo compararon con el de más de 2 millones de personas sanas. El resultado: identificaron 30 regiones del genoma y 25 genes clave
1: relacionados con el trastorno.
0: Estos genes están vinculados a circuitos cerebrales que controlan la planificación, la toma de decisiones y la regulación de emociones. Es decir, el TOC no es un capricho, tiene raíces biológicas profundas, escritas en nuestro ADN. Además, la investigación publicada en la prestigiosa revista Nature Genetics reveló que algunos de estos genes también están relacionados con otros trastornos,
1: como la anorexia nerviosa, la ansiedad y la depresión,
0: lo que abre la puerta a tratamientos más precisos en el futuro. La buena noticia es que el TOC tiene tratamiento. Combina fármacos con una terapia llamada exposición con prevención de respuesta. El terapeuta expone al paciente a aquello que desencadena sus obsesiones. Y poco a poco, la persona aprende a tolerar la angustia sin recurrir a sus rituales. No se trata de dejar de sentir, sino de aprender a no dejarse atrapar. Si conoces a alguien que revisa la puerta 5 veces,
1: que se lava las manos hasta que la piel le arde,
0: que cuenta cada paso como si la vida dependiera de ello, no te burles, no lo minimices. Puede ser TOC. Y hoy, la ciencia nos confirma que tiene raíces genéticas, tiene nombre y, sobre todo, tiene solución. Porque el primer paso para sanar es entender que no estás mal. Tu cerebro solo necesita un poco de ayuda. Con información del doctor Humberto Nicolini Sánchez, del Instituto Nacional de Medicina Genómica. Un guión de Leonardo Santiago, con información del portal Ciencia UNAM. Les saluda Mónica Genis.

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mandarle este gallito feliz, hazlo a través de los números 953-53-20918, 953-53-220-04 o a través del 953-199-41-43. Hoy celebramos a Santa Verónica. Muchas felicidades, mis queridas Verónicas, a Santa Everilda y Santa Leire. ¿Llevas a alguien en especial al corazón? Mándale su gallito feliz en esta mañana de jueves, aquí nomás. Es Saúl el Jaguar, Fuga, habla tu ex. Las 7:08.

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Y te mandamos un abrazote bien especial, muy pero muy especial, de parte de tus papás, de tu hermana, hoy allí en Santa Teresa, festejando en grande, 9 años de vida. Felicidades, mi Alexis. Por acá también el saludo y gallito para mi amigo Don Rafita, que se comunica con nosotros en esta mañana. Gallito feliz para ti, mi amigo Rafita, para Doña Pechi, para Rolando, Sandra, a los peques de casa, muy buenos días para todos allá en San Pedro y el Ixtlahuaca. Tengo más saludos y más gallitos en esta mañana también para mi amigo Roberto. Se comunica, dice, muy buenos días, mi hermano. Oye, por favor, para mandar el grito de Tarzán a toda mi gente de Guadalupe, de Cisneros, les mandamos un grito de parte de Roberto Ramos desde Belmar, New Jersey. Gracias, carnal, bendiciones, mi amigo. Zenoncito Vera dice, muy buenos días, Carlengas, espero que estés muy bien. Por favor, mándame el claxon del trailer, el grito de Tarzán y el de Calimán. Una lana de regalo, lo puedas, amigo, ya que hoy cumplo 61. Oh, mi hermano, muchas felicidades, carnaval. Te mandamos un gallito bien súper especial. Te mandamos tu grito de Tarzán. Te vamos a mandar un claxonzazo. No, ahí te vamos a mandar un grito del Calimán. Es, oh, ¿cómo es el grito de Calimán? Ah, no, ahorita se lo inventamos. Ahorita le damos un doble gallinazo. Mi amiga dice por acá, muy buenos días, el gallito para Emily, que ayer recibió su diploma por aprovechamiento escolar. Mira nomás, qué inteligente, salió igualita que la mamá, mi querida Emily. Muchas felicidades, te mandamos un gallito bien especial. Y de parte de su mami y su hermana, que la quieren muchísimo, felicidades, Emily, eres el orgullo de casita. Síguele echando muchas ganas, muchos más diplomas en la vida. Le mandamos también su gallito especial a Mariana Preciosa. Muy buenos días para toda la familia allá en Reforma. Excelente jueves. Oigan, tengo muchos más gallitos, pero esto será en un ratito más. Por lo mientras me voy a la música.

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0: Hola, ¿qué tal? Muy buenos días, les saluda Brenda Villarreal y este es un avance informativo de lo que le daremos a conocer en punto de las 8 de la mañana en Primer Contacto. Se registró asalto masivo en la carretera Huajuapan-Izúcar en el tramo de rehabilitación. Exige CTH al Ayuntamiento de Huajuapan de León devolución de base de sitio en calle Colón. Reconoce SSP presencia de los rojos y los ardillos en la región de la Mixteca. Inicia segunda etapa de caminos artesanales en Chila de las Flores. Con este y mucha más información los esperamos en punto de las 8 de la mañana en Primer Contacto. Les saludo Brenda Villarreal. Continúe en sintonía de la mejor. Muy buenos días.
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1: Y aquí nomás, 7 de la mañana con 37 minutos, mis amigos, que les...

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esta mañanita de jueves tengo gallito, gallito, gallito, gallito para un cumpleañero más. Le vamos a mandar su gallito a mi buen amigo Eduardo Ramírez Pacheco. Don Eduardo, muchas felicidades de parte de toda su familia, muy en especial de su esposa Cristi, de su hijita Valeria, de su hijita Camelia, de Camila, que por cierto también Camila está celebrando cumpleaños. ¡Saludos! Gallito feliz, Camila Ramírez Soriano. Hoy padre e hija cumplen años. Felicidades, mucha fiesta en casita. Les mandamos el saludo y gallito feliz también de parte de toda la familia desde el Molino. Un abrazo especial para ustedes. Por cierto, su abue, mi querida Camila y Valeria, les manda un gallito bien especial en esta mañana, sobre todo a Camila por su cumpleaños. Muy bonito día para ustedes. Mis amigos también se están reportando. Usuario 03 dice: muy buenos días, el gallito feliz para el sobrino Axel Michel Medina Hernández. Que escuchen Santa Teresa de parte de los abuelos y tíos. Muy buenos días para mis papás, Onofre y Marisela, que escuchan en Santa Teresa de parte de sus hijos y nietos, que los queremos mucho. Y al tío Ney Medina, como todos los días, gallito feliz de parte del sobrino. Mi querida Grace también se reporta. Buenos días al amigo Gregorio. Excelente mañana. Nos manda ya la postal de los buenos días. Muy, pero muy buenos días para ustedes allá en los Estados Unidos de Norteamérica. Mi amigo Francisco dice: saluditos, bro.

buenos días, un abrazo. Por acá usuario 91 nos dice un gallito para Eric Yael, que ya está en casita, anda de vacaciones, le mandamos su gallito feliz, como de que no, a todos los niños y niñas que andan ya disfrutando de vacaciones, ojalá hayan concluido sus estudios con puras buenas calificaciones. Mandamos gallito también a mi querida Conchita, dice muy buenos días Juan Carlos, oye, mándale una lluvia de gallitos a todos mis nietos, a mis papás Benjamín Martínez y Socorro Ramírez, un claxon para toda la gente de Tezotlán, saludos para ti de parte de Conchita Martínez. Tienes un abrazo, gallito muy especial y claxon. Usuario 47 nos dice muy buenos días, familia, aquí ya pendientes, la familia Rivera Bautista en Tama, Oaxaca, el barrio de San Francisco, en especial para Olguita, está a la vuelta y vuelta. Le mandamos saludos a Olguita y gallito feliz, preciosa, un abrazo bien especial. Las 7:49 minutos ya prácticamente, señoras y señores, yo soy Juan Carlos Campuzano. Recuerden que a las 8 en punto, primer contacto. Y en un ratito más llega el espacio de la lista cumpleañera a las 9:50. Oigan, por cierto, saludos a quien está chambeando ya bien tempranito, Rosario Isabel, haciendo tortillitas, le mandamos gallito feliz. Y a mi buen amigo Ricardo Ávila en San José.

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0: bienvenidos a este espacio de Primer Contacto hoy jueves 9 de julio de 2026, a escasas horas, a un día del inicio de la Expoferia Guajuapan 2026. Ya también muchas actividades con el tema de las vacaciones de verano, las clausuras al orden del día. Otras más se estarán desarrollando en este día, otras mañana, y que ya pues prácticamente los niños de nivel básico están felices por, ahora sí, iniciar la temporada oficial de vacaciones. Algunos más están preparando para entrar a universidades, a escuelas de nivel medio superior. Lo mejor para cada uno de ellos, que en sus nuevos proyectos hay que disfrutar estos días de sueto y también disfrutar de las vacaciones. Lluvia en la tarde de ayer, y ante ello pues también hoy, antes saludamos con mucho gusto como todos los días a mis compañeros Víctor Santos, Juan Carlos Camposano. ¿Cómo están, compañeros?
1: Hola, Gerardo, muy buenos días. Juan Carlos, buenos días en esta mañana, como lo mencionas, de jueves 9 de julio, una mañana muy fresca. Tú lo acabas de mencionar, es debido a esta tarde lluviosa que se generó por esta zona de la Mixteca. Pues hoy amanecimos con una mañana muy fresca, con una mañana llena de actividades, llena de, pues tú lo mencionas, ¿no?, clausuras ya oficialmente después de un periodo anticipado de vacaciones.
0: Otras más el sábado, Víctor.
1: Exactamente. Invita. Entonces hay otras clausuras el día sábado, por allá vamos a invitarlos para que, ya que no se hizo la transmisión de Quieren Volar, vamos a invitar a nuestra reportera estrella de esta, de este departamento, que haga una transmisión. Cae una transmisión allá en la clausura de este sábado, allá por supuesto en estos días de finales de curso, de semestre. Y pues una mañana también llena de mucha información, una mañana de pues muchas declaraciones de la presidenta, de pues varios movimientos, de declaraciones también que más adelante estaríamos dando a conocer ya del estado de Puebla. Y ha sido una semana llena y movida de mucha, mucha información, Juan Carlos.
2: Así es, muchachos, los saludo con mucho gusto a ustedes, a todo nuestro auditorio que día a día nos siguen a través de la mejor 105.3 de FM. Pues antes de iniciar como tal con la información, hay malas noticias en el mundo del espectáculo. Por eso estamos escuchando esta cancioncita. Un día hoy fallece a los 75 años la cantante británica Bonnie Tyler, estrella de los años 80, conocida por su voz rasgada y su éxito. Este que escuchamos, Total Eclipse of the Heart, falleció a los 75 años en Portugal, anunció hoy jueves su familia.
1: Yo pensé que era por esta mañana fresca y sentimental y nostálgica que estamos viviendo.
2: No, en ese lugar hubiéramos escuchado la de José José, esta mañana, una mañana.
0: No, todavía es jueves, Juan Carlos, tranquilo. Y Víctor, pareciera que ya se ve ahí como el chico del mal.
1: El sábado, allá mis alumnitos estarán bailando sus vals.
0: Pero sin llorar, Víctor.
2: Sin Yolanda, por favor. Bueno, muchachos, pues ya iniciamos con este espacio de Primer Contacto en su edición de este jueves 9 de julio del 2026. Comentarles que hoy es el día 190, el 199º día del año de este calendario, y nos restan 175 para culminar. Hoy también les comentamos que se está celebrando, conmemorando en el mundo, el Día Mundial de Concientización sobre la Misofonía. ¿Qué es la misofonía? Bueno, pues es la sensibilidad selectiva al sonido o furia sonora. Hay que tomar conciencia. Se conmemora cada 9 de julio y esta fecha busca informar, educar sobre la misofonía, un trastorno neurológico que causa reacciones emocionales y físicas intensas a sonidos específicos. También hoy se conmemora el Día Internacional de la Destrucción de Armas de Fuego. Un día que para muchos dirán, ay, ¿a mí qué me importa? Es el día de la independencia de Argentina. Ahorita quienes odian a Argentina justamente. Hoy está muy intenso el debate, ¿no?
1: Sí.
0: Pero la FIFA no es.
2: No, ni Infantino tampoco.
1: Aparte, compañeros, no sé si se enteraron, salió la publicación en medios internacionales sobre una investigación también que van a realizar a la Federación de Fútbol de ese país por presuntas irregularidades, que sobre todo también lo está haciendo casualmente pues Estados Unidos, ¿no? Entonces, ahí está el tema con los argentinos en esta justa deportiva que están dando de mucho que hablar. Egipto está molestísimo por la situación que se vivió en el partido y ¿qué dijo? Que sean felices con su nueva copa de esta justa deportiva.
0: Con esa faraónica.
2: Pensé que iba a mencionar lo que en un meme salió, que no se había visto un robo igual desde que Abraham sacó a los de Egipto.
0: Ay, imagínate, no. Hombre. No, mejor ahí tranquilos con las momias de Egipto.
2: No. Vamos a calmarnos por esos tenores. Oigan, esta mañana, hablando de mañana fresca, muy nublada, ayer parecía que se avecinaba un tormento. Sí llovió, pero no tan intenso, por lo menos aquí en la región.
0: Sí, pero lluvia al fin, Juan Carlos. Y fíjate, hoy el meteorólogo de la Coordinación Estatal de Protección Civil, hablando de ello, Juan Carlos, fíjate que pues también está en diversas actividades, pero envía el pronóstico que vamos a escuchar en voz tuya, Juan Carlos.
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2: Las 8 de la mañana con 8 minutos, tenemos ya el reporte que nos envía el meteorólogo de la Coordinación Estatal de Protección Civil y Gestión Integral de Riesgos del Estado de Oaxaca, Cuthberto Ruiz Erquín, que por cierto nos envía este boletín donde anuncia la onda tropical número 16 y 17 con circulaciones ciclónicas y una vaguada dejará inestabilidad en la mayor parte del estado. En consecuencia se prevé el desarrollo de nubosidad densa y de gran desarrollo después del mediodía y la formación de lluvias de intensidad variable. No se descartan lluvias puntualmente intensas en algunos municipios de la Sierra Sur, Mixteca, Valles Centrales, Istmo y Cuenca del Papaloapan, que pudieran generar crecidas de ríos y deslizamiento de tierras, zonas de alta pendiente. Las temperaturas seguirán siendo altas en algunos municipios de la zona costera con episodios de bochorno. Se prevé que el predominio de viento moderado con algunas rachas fuertes al paso de la tormenta, actividad eléctrica, rachas de viento y chubascos que pueden traer riesgo de encharcamientos o inundaciones súbitas. Además, deberán de asegurar techos o módulos estructurales que pueden ser desplazados por el viento, evitar estacionar vehículos bajo árboles, vallas publicitarias o estructuras inestables debido a la presencia de mar de fondo, con oleaje elevado y corrientes de resaca en la línea de costa. Es importante extremar precauciones en actividades marítimas al aire libre. Para hoy, una máxima en la temperatura en la Mixteca de 31 grados centígrados y mínima de 14 grados.
4: Tenemos un operativo permanente porque hay un grupo que opera en la Mixteca denominado Los Rojos, que tiene presencia tanto en la parte de Oaxaca, en la parte de la Mixteca de nuestro estado.
5: Yo diría que avances respecto al tema de la tierra no ha habido gran cosa, pero lo destacable es que mantienen el respeto. El acuerdo de paz está funcionando, pero el asunto ahí está. Y mientras no se resuelva el problema de la tierra, pues corre riesgo el libre tránsito, corre el riesgo la vida de las personas.
6: En el caso de que las personas no llegaran a cumplir con los requisitos, se hace una suspensión temporal de los labores, es decir, se suspende de momento hasta que ella se ponga en orden con todos los requerimientos que se necesitan.
7: Entonces el municipio va a tomar cartas en el asunto y va a revisar quien tenga la legalidad o quien tenga los permisos, correctamente, más bien quien tenga los permisos, pues es quien acredita la base, por ende se nos tendrán que regresar las bases. Pero hoy mañana mandaban a traer la otra parte. En esta semana, queda tiempo esta semana para que revisen el municipio.
0: Ocho de la mañana con 11 minutos, hemos escuchado las voces de la noticia, las voces de la información. Una de ellas, pues esta información que, pues si bien ya era sabido, ahora ya es público por parte de, pues el secretario de Seguridad Pública del Estado de Puebla acerca de grupos delictivos que operan en municipios de la Mixteca de Puebla, colindantes con Oaxaca y Guerrero. Los Rojos y los Ardillos, así lo señala la Secretaría de Seguridad Pública, y ante ello deben de implementar acciones, lo que asegura, y esto pues va a generar, pues, no sé, acciones, reacciones, no sabemos, esperemos que la violencia y la delincuencia no incremente y se generen condiciones de paz, se eviten extorsiones a la población, al sector comercial, a todos, Juan Carlos, Víctor, y sobre todo un tema delicado.
1: Así es, Gerardo, también pues esta mañana escuchamos en esas voces los conflictos agrarios que también continúan en esta zona de la Mixteca, sobre todo pues uno de los conflictos que ha dado mucho de qué hablar durante muchos años, Gerardo, Juan Carlos, el tema de Santiago Yosuñama, de San Juan Mixtepec, donde pues inclusive
0: Santo Domingo,
1: que inclusive pues han existido, ¿no?, estas pérdidas de vidas humanas por esos conflictos de tierras, de esos conflictos por esas delimitaciones y territoriales, y que bueno, se ve una pequeña luz y pues ya lo mencionaban, ¿no? De repente en redes dicen una cosa, en redes sociales, pero a la mera hora de sentarse, pues la situación es otra, Juan Carlos.
2: Así es, muchachos, y estamos ya prácticamente en la antesala, en la víspera del inicio de la expoferia, y a un día de inicio de esta expoferia 2026, se alista todo para la expoferia Huajuapan en el recinto ferial, donde habrá operativos en bares, cocinas y demás establecimientos para garantizar el orden, la calidad en los productos y evitar hechos de violencia. Tendremos la información al detalle.
0: ¿Ya te vistes en la calenda, Juan Carlos?
2: ¿Cómo no?
0: ¿Vas a participar?
2: Quisiera. Todavía no ha habido un grupo que me invite a bailar.
0: No, invítate solo.
2: Bueno.
0: O a ver quién te invita.
2: Ahí andaremos como chapulines saltando.
0: No, que no se te da.
2: No, casi no.
0: No, y también información importante derivado de estas acciones que ya mencionan, pues también hay actividad importante a nivel nacional, ya lo daban a conocer. El tema de el mayo parece que tiene una puntual atención, a diferencia de otros temas que están ahí en la agenda del país, y que hoy lamentablemente un narcotraficante es quien se lleva los reflectores, se lleva la atención, pues se genera más rompimiento con Estados Unidos. Ya salió Ken Salazar y hay que esperar el libro, pero del tema de mayo, Juan Carlos, sigue y va a seguir de qué hablando en la mañanera.
2: Sí, claro, esto se acabó para nosotros el mundial al momento que eliminan a México y nos vamos con los temas que proceden. Por cierto, hablando del mundial, hay nuevo mandamás. Rafa Márquez tomó el mando de la selección mexicana tras la eliminación del Tri en el mundial, en el inicio de una nueva etapa rumbo al proceso de 2030. Su llegada representa una apuesta por la continuidad del proyecto que acompañó como auxiliar, pero también por una figura de peso histórico, liderazgo y conocimiento del fútbol internacional. El reto será construir la confianza tras una nueva eliminación dolorosa, renovar al plantel, corregir las fallas que volvieron a aparecer en la fase decisiva y convertir la experiencia mundialista reciente en una base más sólida para el siguiente ciclo, para la siguiente ilusión.
0: Rafa Márquez tiene todo, ganó todo como jugador, y ante ello pues también tiene el liderazgo y tiene la capacidad para darle un nuevo giro a la selección mexicana. ¿Y qué me dices también? Ya antes de pasar de lleno la información, el tema de Morita, que también ayer se pues graduó de la preparatoria e hizo todo un tema, no estuvo presente en su graduación, pero en redes sociales, pues ahí Don Memo, nuevamente el espaldarazo.
2: Este chamaco que tiene un futuro por delante, pero verdaderamente importante. Ojalá siga ese apoyo a el buen Morita. 8:15 de estos y más temas estaremos abundando en los próximos minutos en Primer Contacto.
0: Entrando de lleno con la información, es Brenda Villarreal a quien saludo con mucho gusto esta mañana. Nos da a conocer algo que, pues, lamentablemente está pasando en la carretera federal 190 Huajuapan Izúcar. Y es que en este tramo de carretera, principalmente de Izúcar hacia Catlán, donde se está ampliando y que esas obras van a beneficiar en el caso de la Mixteca, automovilistas, transportistas, estas obras en este momento donde hay actividad y en zonas solitarias han sido aprovechadas por la delincuencia para asaltar automovilistas y transportistas al momento de que hacen alto total. Vamos a escuchar la información que nos presenta Brenda Villarreal.
8: Automovilistas denunciaron que este martes fueron víctimas de la delincuencia al ser despojados de tarjetas de crédito, dinero en efectivo y celulares cuando circulaban en la carretera federal 190 Huajuapan-Izúcar de Matamoros, a la altura del Papayo, que se ubica entre Nuevos Horizontes y Las Palomas, donde se realizan trabajos de rehabilitación en esa vía de comunicación. Los hechos se registraron a las 10 de la mañana cuando los automovilistas que circulaban con dirección hacia Puebla o Huajuapan se vieron obligados a reducir su velocidad y esperar el paso ante los trabajos que se realizan en esa vía, los cuales consisten en la ampliación de los carriles. Las víctimas señalaron que al estar esperando el paso, al lugar arribaron al menos 10 hombres a bordo de motocicletas, todos ellos portando casco para cubrir su identidad. Posteriormente, amagaron a los automovilistas, a quienes obligaron a entregarles sus pertenencias, actuando los delincuentes de manera coordinada y simultánea para asaltar a los conductores de ambos carriles. Hasta el momento, una parte de los afectados no ha querido interponer una denuncia ante la desconfianza que tienen hacia las autoridades, únicamente denunciando este hecho ante este medio de comunicación. Ante dicho asalto, exigieron la intervención de los gobiernos federal, estatal y municipales para que las corporaciones brinden la seguridad en los tramos de rehabilitación. Cabe destacar que existen denuncias públicas de los transportistas debido a los constantes asaltos en dicha carretera federal, donde se identifica el tramo Acatlán-Las Palomas como un foco rojo. Informó para Primer Contacto Brenda Villarreal.
2: Gracias, Brenda. A las 8:17, vámonos rápidamente a una primera pausa comercial, pero al regreso, mucha más información.
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1: Estamos de regreso en Primer Contacto, son las 8 de la mañana con 21 minutos y vamos a continuar con la información. Esta mañana Gerardo Cruz nos va a presentar esta información importante que se generó ayer. Taxistas del Consejo del Transporte de Huajuapan, respaldados por el Frente 14 de Junio, marcharon y se plantaron en el Palacio Municipal para exigir al Ayuntamiento de Huajuapan de León se respete su base ubicada en la calle Colón. Pero vamos con nuestro compañero Gerardo Cruz con la información a detalle.
0: Como bien nos refieren, derivado del conflicto al interior del sitio Señu Handy por la disputa de la base de taxis ubicado en la calle de Colón, en la colonia Centro, taxistas del Consejo del Transporte de Huajuapan, respaldados por el Frente 14 de Junio, iniciaron una marcha el día de ayer, una concentración en el hemiciclo a Juárez. Posteriormente partieron en marcha caravana hacia el centro de la ciudad hasta llegar al Palacio Municipal para exigir al Ayuntamiento de Huajuapan de León atención a sus demandas. El secretario técnico del Consejo del Transporte de Huajuapan, José Luis Oropeza Hernández, señaló que el tema es legal, ya que el sitio Señu Handy tiene el lugar de las bases, los cuales fueron autorizados en tiempo y forma por el Ayuntamiento de Huajuapan de León. Por ello, exigen atención a sus demandas.
4: Nosotros decidimos darles un tiempo a estas personas disidentes. Pues no, nosotros ahora sí vamos a pedir la intervención del municipio para que estamos reconocidos, si en grande está la directiva acá, los compañeros asociados, pues ya nos permitan ocupar las bases y sean interlocutores también, porque es parte de la gobernabilidad que tiene que haber en Huajuapan.
0: Oropeza Hernández señaló que tras la concentración frente al Palacio Municipal exigieron al Ayuntamiento de Huajuapan de León, principalmente a la Comisión de Movilidad, atender ese tema. Señalaron que ellos respetan la determinación de los transportistas que decidieron salirse del sitio C Yujandí, pero no van a permitir que se les arrebate la base de dos cajones, las cuales mantienen en poder los disidentes, pero la legalidad la tienen los transportistas del sitio C Ñujandí. Ante ello manifestaron que tras un diálogo con integrantes del Ayuntamiento de Huajuapan de León se generaron acuerdos o compromisos para que den respuesta a sus demandas.
5: Entonces el municipio va a tomar cartas en el asunto y va a revisar quien tenga la legalidad o quien tenga los permisos correctamente, quien tenga los permisos, pues es quien acredita la base y por ende se nos tendrán que regresar las bases. Pero hoy mañana mandaron a traer la otra parte. En esta semana, se da tiempo esta semana para que revisen el municipio. Y en base a eso ya den un dictamen, y sobre el dictamen pues ya se haga lo correspondiente. De otra manera nosotros pues estaremos esperando el resolutivo, sin embargo también vamos a hacer que sea lo más rápido posible, pues, ¿no? Porque no pudimos permitir más tiempo que estén otras gentes en las bases de la organización.
0: Tras tener atención a sus demandas, los taxistas del Consejo del Transporte de Huajuapan y el Frente 14 de Junio pues abandonaron esta concentración que se generó frente al Palacio Municipal de Huajuapan de León y esperarán una determinación de manera jurídica, pero también de manera política por parte del Ayuntamiento de Huajuapan de León, y advirtieron que ellos no están dispuestos a perder la base que tiene el sitio C Ñujandí a su favor en la calle Colón, en el centro de esta ciudad. Informó para Primer Contacto Gerardo Cruz. Gracias, Gerardo. A las 8:25 y en más información, les comentamos que la Junta de Conciliación Agraria pidió a Santiago Yosoñama y a San Juan Mixtepec generar avances que permitan solucionar el conflicto agrario por la disputa de más de 1,600 hectáreas y esto permita lograr paz y tranquilidad entre ambas comunidades. Nuevamente nuestro compañero Gerardo Cruz con la información al detalle.
2: El magistrado presidente de la Junta de Conciliación Agraria, Rodrigo Jarquín Santos, informó que este viernes funcionarios de esa dependencia dependiente de la Secretaría de Gobierno sostendrán una nueva mesa de diálogo con autoridades municipales y agrarias de Santo Domingo Yosoñama y San Juan Mixtepec con el objetivo de generar propuestas que permitan alcanzar acuerdos para poner fin a la disputa de más de 1,500 hectáreas de tierra. Indicó que tras los trabajos técnico-topográficos realizados a final de 2025 y tras dar a conocer dichos trabajos por parte del gobernador Salomón Jara Cruz, continúan las acciones por parte de la Junta de Conciliación Agraria para que a través de las asambleas de comuneros, asambleas comunitarias, ambas autoridades generen propuestas con base a la determinación de sus pobladores y comuneros que permitan alcanzar una ruta para poner fin al conflicto agrario de décadas que han generado en diversos momentos hechos de violencia.
6: Yo diría que avance respecto al tema de la tierra, no ha habido gran cosa, pero lo destacable es que mantienen el respeto. El acuerdo de paz está funcionando, pero el asunto ahí está y mientras no se resuelva el problema de la tierra, pues corre riesgo el libre tránsito, corre el riesgo la vida de las personas, corre el riesgo el bosque por los incendios y todo se complica si no se resuelve de fondo el asunto. Por lo que dicen en las redes, dicen, le apostamos a la paz, que vamos a resolver el problema, pero yo no veo una propuesta clara donde se vea una luz a lo lejos de que la vamos a alcanzar y vamos a resolver el problema. Eso dicen, pero ya una vez que están reunidos, los dos tiran para lugares distintos.
2: Jarquín Santos manifestó que por instrucciones del gobernador Salomón Jara Cruz y el secretario de gobierno Jesús Romero López, las acciones de la Junta de Conciliación Agraria van encaminadas a generar, a escuchar las propuestas y encauzarlas con el objetivo de que sean las propias comunidades Mixtepec y Yosoñama quienes tracen la ruta para lograr acuerdos definitivos. Dijo que tras la visita del gobernador a ambas comunidades el pasado 8 de mayo, se han tenido avances, dentro de ellos el mantener condiciones de paz y civilidad en la zona. Por ello, el objetivo es dar continuidad a generar la solución del conflicto de manera definitiva, informó para Primer Contacto Gerardo Cruz.
1: Gracias, Gerardo. Continuamos con más información y como lo dábamos a conocer al inicio de este programa, el secretario de Seguridad de Puebla reconoció la presencia de dos grupos delictivos que operan en la Mixteca, en los límites con Oaxaca y justamente con este estado de Puebla. Pero es Brenda Villarreal quien tiene la información a detalle.
7: El secretario de Seguridad Pública de Puebla, Francisco Sánchez González, aceptó la presencia de dos grupos delictivos denominados Los Rojos y Los Ardillos en la región de la Mixteca Poblana, zona donde comparten fronteras los estados de Puebla, Oaxaca y Guerrero. Ante esta situación, informó que se mantiene un operativo permanente en los límites de ambos estados para frenar el robo a transporte de carga.
8: En el lado de Oaxaca tenemos un operativo permanente porque hay un grupo que opera en la Mixteca denominado Los Rojos, que tiene presencia tanto en la parte de Oaxaca, en la parte de la Mixteca de nuestro estado, y obviamente que la presencia de nosotros y de la Guardia Nacional y sumarnos al operativo que tenemos con el estado de Oaxaca por el robo de transporte que sucedía en la carretera es muy importante. Sí tenemos identificados, sí estamos trabajando de manera activa.
7: Detalló que tras hechos recientes en un municipio de la zona donde se denunció su actividad, la corporación reforzó el despliegue de personal operativo y de vialidad.
8: Recordarán ustedes que con los hechos recientes que han pasado en un municipio que tenemos por ahí, donde se denuncia la presencia de este grupo delictivo, eso ha permitido que nosotros tengamos una mayor presencia, tanto de personal operativo como personal de inteligencia. Estamos trabajando con Oaxaca también en el intercambio de información, porque también de aquel lado opera este grupo, y que podamos tener una identificación, obviamente, para poder materializar detenciones.
7: Sánchez González reconoció que tienen conocimiento de los grupos delictivos que operan en los estados limítrofes con Puebla, mencionando a otro grupo más denominado Los Ardillos, que opera entre Puebla y Guerrero.
8: Sí lo tenemos.

0: Y continuando con la información, justo en la Mixteca Poblana, nos quedamos en esta parte de pues la región de la Mixteca, porque Briseida Sarabia nos da a conocer que iniciará la segunda etapa del camino artesanal en Chila de las Flores, Puebla.
1: Muy buenos días. Información desde la región de la Mixteca Poblana. Damos a conocer que con la finalidad de mejorar la conectividad y promover el desarrollo regional, dio inicio la segunda etapa de construcción del camino artesanal en el municipio de Chila de las Flores, una obra que abarca el tramo paraje conocido como Yucunduchi hacia la comunidad de Santa Ana Los Vázquez. Esta infraestructura representa un importante avance para el municipio, ya que permitirá una mejor comunicación entre comunidades, facilitará la movilidad de los habitantes y contribuirá al fortalecimiento de las actividades económicas y sociales de la región, beneficiando tanto a localidades de Puebla como del estado de Oaxaca. La presidenta municipal de Chila, María Teresa Rosas Andrade, destacó que esta obra es resultado del trabajo coordinado entre los distintos niveles de gobierno y reafirmó su compromiso de seguir impulsando proyectos que generen bienestar para la población. La alcaldesa expresó su agradecimiento a la presidenta de México, Claudio Sheinbaum Pardo, por el respaldo brindado a este proyecto, así como al gobernador del estado de Puebla, Alejandro Armenta, por sumar esfuerzos para hacer posible la continuidad de esta importante vía de comunicación. Cabe destacar que en el municipio de Chila de las Flores es beneficiado actualmente con dos caminos artesanales. El primero corresponde al tramo Yucundiche-Santana Los Vázquez, que ya se encuentra en su segunda etapa de construcción, mientras que el segundo se desarrolla sobre la ruta que comunica con la comunidad de Magdalena Tetaltepet, Oaxaca, obra que también busca fortalecer la integración entre ambas entidades. Con estos proyectos, las autoridades buscan mejorar la infraestructura carretera, una de las zonas con mayor tránsito entre la Mixteca Poblana y la Mixteca Oaxaqueña. Informó para Sistema Radiofónico Informativo Briseida Sarabia.
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3: Gracias, compañeros. De esta manera concluimos nuestro bloque de información. Ya a las 8:33, antes de la pausa, nos vamos con los combustibles. Magna se mantiene en 24 pesos con 61 centavos el precio por litro. Premium, 29 pesos con 51 centavos. Y el diésel en 28 pesos con 48 centavos.
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4: Seguimos en Primer Contacto, 8:37 a.m. y es momento de conocer el panorama a nivel nacional e internacional.
5: El 9 de agosto de 2024, el entonces embajador de Estados Unidos en México, Ken Salazar, sostuvo que el gobierno de su país no participó en esta operación.
6: ¿Hay alguna orden de aprehensión en contra del piloto de la aeronave?
7: El piloto fue deportado, siguió operando, cometiendo delitos en México, es la información que consta. Fue detenido por portación de armas y fue entregado con base en la Ley de Seguridad Nacional al gobierno de Estados Unidos.
8: No había sorpresa, como lo dije aquí, no fue nuestra operación, no fue nuestro avión, no fue nuestro piloto. Entonces, muy claramente, lo digo aquí en el libro, que esa es la verdad.
9: ¿Es de la confianza, diputado?
10: Me parece que de momento sí. No, la pérdida de la confianza es fundamental, sobre todo si el gobierno de México está haciendo un esfuerzo tan importante en la lucha contra el crimen organizado, porque somos empáticos con las muertes que ha tenido el pueblo estadounidense a causa del fentanilo.
11: Lo que me sorprende es cómo el gobierno de manera sistemática lo que hace es defender narcotraficantes y narcogobernadores.
12: Eso lo tendrán que hacer, tendrán que investigar, pues eso es un hecho que ya sucedió. Pero lo que es lamentable es que Morena no combata al crimen, eso es lamentable. ¿Y por qué estamos en este problema como país? Bueno, pues porque Andrés Manuel López Obrador dijo abrazos, no balazos.
13: Ahí no hay perspectiva de género que analizar, está claro que la quiso matar. Incluso hubo un intento de asfixiamiento, ahí la estaba asfixiándola, o sea, es una brutalidad.
14: Debería de ser juzgada por intento de feminicidio, tentativa.
13: Es intento, es tentativa de feminicidio.
15: Ya lo están magnificando ustedes y ya están, créanme, ese es el problema que estamos viviendo, ¿sí? La mediatización.
14: O sea, el linchamiento. Permítanme, mediático.
15: El linchamiento mediático, claro, lo están sentenciando sin previo juicio.
16: Abiertamente lo digo, tienen una urgencia de meter a la cárcel a mi representada, pero la máxima autoridad de este país. Nos llamó mucho la atención que dos veces se pronunciara de, en este caso, la máxima autoridad.
17: ¿Está hablando de la presidenta?
16: Sí, por supuesto, la presidenta de la República.
18: Fue una reducción en general de las estimaciones a las economías globales por parte del FMI. No fue una revisión exclusiva a la economía mexicana, digo, hubo una revisión hacia la baja en general de la economía global.
19: Porque mientras gastan un cuarto de millón de pesos en solo cuatro candiles de lujo para el vestíbulo, pues la verdad es que nos parece terrible porque los usuarios de la línea 2 y de toda la red padecen fallas diarias.
20: Pues hay que ponernos de acuerdo en estos 10 años cómo va a continuar el tratado. Y pienso, la verdad, que se va a renovar por otros 16, aunque sea dentro de 4 o 5 años.
21: Con toda la humildad del paraguayo, y este hijo de puta le niega la mano y le grita en la cara. Eso no es francés. Eso no hubiera hecho un francés nunca, nunca.
22: No creo que la guerra con Irán vuelva a empezar. Creo que va a terminar muy rápido. Atacaron un par de barcos, así que nosotros los atacamos mucho más fuerte. Cuando ellos nos atacan, nosotros atacamos 10 veces más fuerte.
1: las de la información a nivel local, nacional e internacional. 8:41 a.m. Nos vamos ahora con los diarios.
3: Milenio.
1: Hoy Milenio está destacando en su portada en esta edición de el jueves 9 de julio del 2026. Milenio reporta, solo la inmunidad salva a Ken de mentiras y violaciones, asegura FGR. No era nuestro piloto, ni nuestro avión, ni nuestra operación, ratifica el ex embajador de Estados Unidos, identifica a Juan Carlos Valencia, el 03, como sucesor del Mencho.
3: El Universal.
2: El Universal esta mañana está publicando: gobierno y fiscalía avientan caballería contra Ken Salazar. También esta mañana publica: Estados Unidos identifica a hijastro de El Mencho como su sucesor.
3: Excelsior.
1: Hoy Excelsior está reportando: indagatoria sobre caso Zambada fue obstruida, acusa FGR. Ernestina Godoy detalló que durante las diligencias se les impidió realizar peritajes completos, tomar fotografías de los indicios y acceder a información clave.
3: La Jornada.
2: La Jornada está publicando pruebas de que FBI entró a secuestrar a El Mayo Zambada. Indaga la FGR graves violaciones al derecho mexicano e internacional. Acusa Sheinbaum campaña negra para desacreditar gobiernos de la 4T.
3: Reforma.
1: Hoy Reforma exime FGR a Rocha y ahora acusa a Estados Unidos. FGR eximió a Rubén Rocha Moya y a otros 9 exfuncionarios sin tener vínculos con el cártel de Sinaloa, como lo aseguran en Estados Unidos.
3: El Financiero.
2: Crece empleo formal 2% anual en junio, alza no vista en 2 años. El número de trabajadores afiliados llegó a 22.780.000, el más alto para un sexto mes del mes que hay registro. También esta mañana está publicando este diario, comerciantes, sobre todo los comerciantes, están llevando a cabo 15 reclamos para Estados Unidos.
3: El Economista.
1: Hoy El Economista, en su portada: empleo formal se recupera en junio, se crearon 61.023 nuevos puestos, se ubica como el mejor junio desde 2021.
3: El Sol de México.
2: El Sol de México está publicando esta mañana: Estados Unidos señala al 03 como sucesor de El Mencho. También publica: revela la FGR detención del piloto del Mayo y protestan por muerte de migrante.
3: El Heraldo.
1: Aprueba la Unión Europea acuerdo comercial con México, pasa al Senado de la República. El Parlamento Europeo avaló el tratado que actualiza la relación vigente entre ambas partes desde el año 2000.
3: Más información.
2: Este diario está publicando: contratos por 2.000 millones para la consentida de la Cuarta Transformación. La compañía ha sido señalada por su relación con la impresión del periódico Regeneración. También esta mañana está publicando: revientan proveedores de Pemex, denuncian deuda de 1.500 millones de pesos.
3: La Crónica.
1: Y La Crónica: desde Europa, apoyo al Plan México. México y Suiza pactan renovación de acuerdo comercial, resaltan intenciones de abonar al plan. También publica: Trump cancela alto al fuego con Irán tras 2 días de ataque.
17: 8:44 a.m. y continuando con la información, ya la víspera de la Expoferia Huajuapan 2026, todo está listo para realizar diversas actividades, dentro de ellas la Dirección de Salud, que estará generando operativos al interior del recinto ferial. Es Víctor Santos con la información.
23: La directora de Salud del Ayuntamiento, Cintia López Zárate, informó que con motivo de la Expoferia Huajuapan 2026, esa dirección, de manera coordinada con otras más, dentro de ellas la Procuraduría del Medio Ambiente, realizarán operativos conjuntos en establecimientos como bares, cocinas y demás lugares que están instalados en el recinto ferial en la colonia Aviación.
24: Nosotros realizamos acciones sobre todo para el manejo de los alimentos, es decir, trabajamos de la mano en el tema de la Expoferia con todas las personas que tienen puestos de alimento para brindarles la capacitación, pero también que tengan el uso adecuado tanto de cubrebocas, del tema de los gorritos para el cabello, con la intención que los alimentos que ustedes consuman durante la expoferia sean de buena calidad, que todo esté en orden y que pues evitemos cualquier situación de la cuestión sanitaria.
23: Mencionó que realizarán diferentes recorridos de manera coordinada con las diferentes áreas desde el inicio de la feria hasta el último día de actividades. López Sara Zárate manifestó que el objetivo del ayuntamiento de Huajuapan de León, que encabeza el presidente Luis de León Martínez Sánchez, es mantener tolerancia cero en los establecimientos que están ubicados en el recinto ferial.
24: En el caso de que las personas no llegaran a cumplir con los requisitos, se hace una suspensión temporal de los labores, es decir, se suspende de momento hasta que ella se ponga en orden con todos los requerimientos que se necesitan.
23: Dijo que a la par se trabaja de manera coordinada con dependencias del gobierno del estado, como lo es la jurisdicción sanitaria número 5 en la Mixteca. Esto con el objetivo de capacitar a los propietarios de los establecimientos y así poder garantizar que la comida que se expenda lo realicen con calidad e higiene. Finalmente realizó un llamado a la ciudadanía a que si son víctimas de algún tema relacionado con el área de la salud puedan realizar su denuncia a través del 911. Informó para Primer Contacto Víctor Santos.
1: Gracias, Víctor. 8:47. Vamos a la pausa y al regreso, más información.
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2: Son las 8 de la mañana con 50 minutos y estamos de regreso en Primer Contacto. Vamos a continuar con la información y nos vamos hasta la capital oaxaqueña con nuestros compañeros de Oro Noticias. Y es Mayra Ricardes quien nos presenta esta información sobre la opinión de sectores comerciales del centro sobre el reordenamiento de taxis.
3: Algunos representantes de comerciantes establecidos del centro histórico, así como vecinos, opinaron sobre la acción iniciada en el mes de junio respecto al reordenamiento del transporte público foráneo que circuló hasta el 31 de julio en pleno centro histórico de la capital oaxaqueña. Las y los comerciantes, así como vecinos del centro, en su mayoría coinciden en que esta medida contribuye a mejorar la movilidad y recuperación del orden del espacio público. El presidente del Comité de Vida Vecinal del Centro Histórico, doctor Francisco Jorge Sánchez, opinó que la medida responde a la necesidad urgente de ordenar el transporte público que diario ingresaba a la ciudad, al centro, desde distintas comunidades de valles centrales. No es desaparecer el servicio, consideró, sino de regularlo, dignificarlo y mejorar las condiciones también para los usuarios.
4: Creo yo que ahorita esa necesidad que tenemos, yo creo que los oaxaqueños, lo que pasa es que no se había sabido expresar oportunamente y que alguien de la Secretaría de Movilidad o el gobierno del estado le planteó al señor gobernador, y creo que es necesaria esa medida. Y parte de esa medida yo creo que será que ya esos taxis colectivos desaparezcan y se puedan constituir como urbans, como pequeñas transportes en los que quepan más personas y en los que puedan viajar más dignamente. Transportes en los que puedan tener seguro los trabajadores, digo, tanto el taxista como los usuarios. Transporte en el que viajen más cómodamente las personas y sus mercancías. Entonces, yo creo que es una medida que felicito que el gobierno del estado le esté implementando.
3: Por su parte, la presidenta del Comercio Establecido de Oaxaca, Patricia Cuevas Lorenzana, opinó que el reordenamiento representa un beneficio para quienes viven, trabajan y visitan el centro. Permite calles más libres, mejor circulación y condiciones para que las personas puedan caminar por el centro histórico de Oaxaca.
5: El reordenamiento de los taxis, ya que tenemos un libre tránsito en las banquetas, un libre tránsito vehicular. Antes no podíamos pasar, ya que eran grandes las filas que se hacían sobre espacios que es para caminar. Los espacios que son de área y descarga no podían ser ocupados para nosotros, para la gente que también venía de otros lugares, pues no podíamos ya ocuparlos porque estaban siendo ocupados por sitios de taxis.
3: La representante también de la calle Bustamante en el centro de Oaxaca, Nelly Fernández, dijo que durante mucho tiempo hubo quejas por la presencia constante de sitios improvisados de taxis foráneos durante la tarde y la noche, que lo que generaba saturación en zonas de paso y hasta percepción de inseguridad, hacían sitios de manera intransigente en cualquier punto. Lo que se busca ahora son espacios adecuados en beneficio de todos. Así lo considero.
6: Esta situación en donde pues nos habíamos quejado un poco por la cuestión de que en las noches se nos ponían los sitios de taxis. Entonces aquí, en esta parte de la segunda de Bustamante, en toda esta bahía, se acumulaba toda la parte de los taxis, ¿no? En la quinta de Bustamante también tenemos esa misma situación en la problemática de que, bueno, por lo mismo que a cierta hora ya cerraba como el estacionamiento que les daba acceso ahí a los taxistas foráneos, pues entonces se ponían desde muy temprano y en la parte de la noche se ponían todos los taxis en esa parte. Mucha gente, vecinos de acá de la calle Bustamante, se quejaban y se estuvieron quejando mucho por la cuestión de que nos comentaban que ya en la noche, cuando se ponían todos estos sitios, pues la verdad es que las personas se sentían un poco incómodas, principalmente las mujeres.
3: En Oro Noticias, Mayra Ricardes.
7: Gracias, Mayra. Las 8 ya con 54 minutos y regresamos ahora con la información al interior del estado, donde hoy desde Putla, Villa de Guerrero, nos informa Humberto González Marroquín.
8: Al llegar las vacaciones de verano, para algunas madres de familia trabajadoras comienza la preocupación de qué hacer con sus hijos e hijas en casa, apuntó una madre de familia de Putla. Para las madres autónomas y que tienen trabajo fuera de casa, es un reto mezclar el ritmo de su trabajo con el cuidado de los menores de edad, ya que los tienen que dejar en casa o departamento, manifestó una madre quien tuvo que emigrar para obtener un mejor pago en su trabajo. El ama de casa señaló que en estas vacaciones sus hijos se quedan en casa con la vigilancia de su abuela, que la acompañan en sus actividades en casa y así tenerlos vigilados.
9: Se complica un poquito porque yo que estoy vendiendo ahora sí desde la mañana, se quedan ahí, la ayuda es con mi mamá. Ahorita en vacaciones se entretienen, que juego. Por decir los míos, pues que se van a la loma, a la leña, cuida a los animales. Un rato ellos mismos agarran sus libretas y a estudiar ellos solitos de entre. Yo tengo tres que se reúnen ellos, se van a la casa de su tía, que repasan un poquito. Ahí la ventaja pues que están mis hermanas igual, ayudan en las tardes un rato, en las mañanas igual, pero sí es costoso. Porque hay veces que se viene uno de ellos que a vender, pero hay veces que aquí en el centro sí se va a vender, pero hay veces que se distraen mucho.
8: La lugareña expresó que a veces se lleva a uno de sus hijos a vender los productos, pero eso le genera otros gastos, ya que todo el día venden y el calor y el frío pueden enfermarlos.
9: Un poquito, porque hay veces que yo que salgo un poquito más del diario a los viajes, como que sí, pues me cuesta dejarlos. Ahorita porque, como le decía, está mi mamá o dejo están sus tías, pues, pero siento que para muchos que no tienen quién, hay que cargarlos para que y para allá. Hay familias que incluso se vienen a vender, hay niños que hay que mandarlos a vender en bolsitas y se van a caminar, están ocupados en la tarde, comen aquí, almuerzan aquí, pero pues no es igual que estar en la casa, pues, con esta calor igual, o en la mañana el frío. De ahí también viene de que se enferman, es otro gasto y...
8: Por último, la madre soltera agregó que al llegar las vacaciones se levanta más temprano para dejarle los alimentos preparados a sus hijos, quienes se quedan solos en casa en el tiempo de la jornada laboral.
10: Trabajar, ¿no? Para sacar a los hijos adelante, pues antes que nada, pues dejarles ya su almuerzo, su comida preparada. Ellos se dedicaban a limpiar un poquito la casa, a jugar. Yo cuando tenía oportunidad, pues pedía permiso en el trabajo para ir a ver cómo estaban ellos, pero siempre solitos con porque pues yo soy madre soltera, siempre me tocó trabajar hasta la fecha. No, pero o sea, sí está mi mamá, ¿no? Siempre he sido muy independiente. Mi obligación es la mía, de mis hijos, criarlos a mí, no de mi mamá ni de mi familia. No, porque como siempre estaban encerrados, no tenía yo la casa abierta. Y es necesario pues para que salir adelante, ¿no? Que ellos tuvieran que comer más que nada y alimentarse todo eso.
8: Desde Teprin en Putla informó Humberto González Marroquín.
7: Gracias, Humberto, y desde Putla, Villa de Guerrero, nos trasladamos hasta Tlaxiaco con Simitrio Robles Ibáñez.
11: Sean o no invitados a la fiesta de la Guelaguetza, el baile de la aguja se tiene que preparar de manera continua, ya que es necesario el audio sea también importante para guiar a la persona que va a encontrar la aguja en el cuerpo de alguna persona del público. El baile de la aguja de Santo Tomás Ocotepec es importante, ya que mediante la música es como se guía a la persona para buscar la aguja escondida. Juan Víctor Ramírez Cortés nos habla de la música, que es importante mantenerla viva porque solamente así se puede orientar a la persona que va a encontrar la aguja, aunque se escuche el mismo sonido, pero en realidad son variables los sonidos para poder encontrar la aguja escondida.
12: Como director artístico con la Delegación Cultural de Santo Tomás Ocotepec, efectivamente en estos momentos estamos practicando, ensayando la música, pues porque pues necesitamos hacerlo en audio, para que en su momento no tengamos detalles, ¿no? Por eso es que estamos acá con los compañeros, aquí haciendo repaso de unas músicas tradicionales que tenemos en nuestro repertorio. Por ello es que estamos acá. El compañero del bajo, el compañero Brígido, el compañero de la guitarra, el compañero Andrés, Andrés Lorenzo Ramírez Vázquez, aquí el compañero de la jarana, Mario Francisco Rodríguez Ramírez, aquí el compañero violín, Tranquilino Isaías Rodríguez Ramírez, y su servidor, Juan Víctor Ramírez Cortés. Somos los que integramos este grupo de música de cuerdas tradicional del municipio de Santo Tomás Ocotepec.
13: Informó desde la heroica ciudad de Tlaxiaco, Simitrio Robles Ibáñez.
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7: Prácticamente ya las 9 de la mañana, 8:59, y nos vamos con el dólar. O el día de hoy se cotiza a la compra en ventanilla en 17 pesos con 4 centavos y a la venta en ventanilla en 18 pesos con 1 centavo.
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16: Son las 9:04 a.m. Le saluda Brenda Villarreal y le doy a conocer que un hombre de aproximadamente 40 años de edad fue localizado sin vida al interior de una camioneta en la agencia de Rancho Castillo. Los hechos se registraron esta mañana. En el lugar arribaron paramédicos de la Cruz Roja Mexicana, quienes al valorar a la persona confirmaron que ya no contaba con signos vitales. Corporaciones de seguridad ya resguardan la zona. Hasta el momento se desconoce las causas del fallecimiento del hombre. En más noticias, un hombre de aproximadamente 30 años de edad murió electrocutado después de recibir una descarga eléctrica cuando se encontraba realizando trabajos de mantenimiento en una azotea. Los hechos ocurrieron alrededor de las 4 de la tarde en la calle Cedros de la Colonia Aviación, cuando se dio aviso a las corporaciones de emergencia. Al llegar al lugar, los paramédicos observaron al masculino pegado en los cables de alta tensión. Elementos de la Agencia Estatal de Investigaciones acudieron al lugar para iniciar las investigaciones correspondientes. En más noticias, a través de las redes sociales se pidió la colaboración para dar con el paradero de una menor de nombre Alondra Ramírez, de 13 años de edad, quien fue vista por última vez ayer miércoles aproximadamente a la 1:30 de la tarde. De acuerdo al reporte, ella salió de su casa en la agencia El Carmen y fue vista por última vez en el tianguis de la colonia Aviación. En más noticias, derivado de los trabajos de inteligencia e investigación para combatir los delitos de alto impacto, la Fiscalía General del Estado de Oaxaca ejecutó una orden de aprehensión en contra de una persona del sexo masculino identificada como ISR por el delito de homicidio calificado con ventaja en grado de tentativa en hechos ocurridos en la región de la Mixteca. De acuerdo con el expediente penal, los hechos ocurrieron el 14 de noviembre de 2025, cuando la víctima, un hombre identificado con las iniciales GGSM, conducía un vehículo del servicio público en modalidad de taxi sobre la calle Montalbán, en la agencia El Carmen, perteneciente a Huajuapan de León. Las investigaciones establecen que durante el trayecto, un vehículo de color negro se emparejó con la unidad de motor de la víctima. Presuntamente, desde el asiento del copiloto, una persona le apuntó con un arma de fuego a la cabeza, mientras un segundo implicado conducía el automóvil. Como resultado de las investigaciones ministeriales realizadas por la Vicefiscalía Regional de la Mixteca, se libró la orden de aprehensión correspondiente, la cual fue ejecutada por elementos de la Agencia Estatal de Investigaciones. Luego de ser detenido, fue puesto a disposición de la autoridad ministerial para determinar su situación jurídica. Y por último, le informo que la Policía Municipal reportó la detención de dos personas por cometer diferentes faltas administrativas.
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17: Y la frase de este día es del secretario de Seguridad del Estado de Puebla, Francisco Sánchez González, al referirse que pues hay operatividad por parte de dos grupos delictivos en la franja entre Puebla, con Oaxaca y Guerrero.
1: Así lo dijo.
18: En el lado de Oaxaca tenemos un operativo permanente porque hay un grupo que opera en la Mixteca denominado Los Rojos, que tiene presencia tanto en la parte de Oaxaca, en la parte de la Mixteca de nuestro estado.
17: Y de esta forma, cuando son las 9:07 a.m, agradecemos el favor de su atención y su sintonía a la 105.3 de FM en este Primer Contacto. Esta mañana en la operación y conducción,
7: Juan Carlos Campuzano.
17: En la conducción,
2: Víctor Santos.
17: Le saludo Gerardo Cruz. Agradezco a Brenda Villarreal. Continúe en sintonía de la mejor. Y esta mañana el equipo de noticias y la mejor 105.3 FM nos unimos a la felicitación muy especial al profesor Francisco Cirigo Villagómez, al profe Paco, por un año más de vida. Felicidades, profe. Muchas felicidades.
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0: Son las 9:13. La responsabilidad es exclusiva del contratante.
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2: Hermanos míos, hijos de Dios, reciban todos ustedes un cordial saludo, como siempre, de parte de este maestro, de parte de este iluminado, que se encuentra aquí en esta estación de radio, mis queridos hermanos, para compartir con todos ustedes secretos, misterios y la buena suerte, compartir con todos ustedes, mis queridos hermanos, esta buena energía que les quiero transmitir, que les quiero irradiar día con día, para que usted que me está escuchando, para usted que me premia con su sintonía, pueda recibir energía positiva, energía viva, y usted sea de las personas exitosas en esta vida. Diariamente, mis queridos hermanos, yo les hago una invitación a todos ustedes y es para que se unan a este grupo de triunfadores. Día con día nosotros estamos en una lucha incansable, incesante, mis queridos hermanos, para que cada una de las personas que ha sido víctimas de trabajos de maldad, de brujería, para personas que en estos momentos no ven el progreso en su vida, no pueden salir adelante, aquellas personas que están oprimidos, que están en la depresión, que se sienten mal, que se sienten completamente solos, agüitados, estamos en la lucha de llenarlos a ustedes de energía buena, de energía positiva y motivarlos a todos ustedes, mis queridos hermanos, para que salgan adelante. Tengan presente que solamente tenemos una sola vida y por eso es que debemos hacer lo posible y hasta lo imposible para que esta vida la podamos vivir de la mejor forma, de la mejor manera, con abundancia, con prosperidad, con buenas energías, siempre estando protegidos de lo negativo, de lo adverso. Siempre, mis queridos hermanos, estar en la cima, en el éxito. Y yo les quiero invitar a ustedes, mis queridos hermanos que me están escuchando este día de hoy, los invito a ustedes a que reflexionen en la vida. Usted no está conforme con la vida que está llevando, usted no se siente feliz, no se siente agradecido con Dios por la vida que está llevando en estos momentos. Déjeme decirle, mi querido hermano, mi querida hermana, que tiene un problema y que tiene una dificultad. Pero también déjeme decirle que hay soluciones, que hay maneras, que hay formas de salir adelante, de progresar. Tal vez sus problemas sean en el campo de la salud. ¿Usted ya se desengañó? ¿Usted sabe si su enfermedad es un problema natural o acaso usted está siendo víctima de un trabajo de brujería? Si su problema es económico, ¿usted sabe si es un problema normal, natural, como le dicen por ahí, una mala racha? ¿O usted ya se desengañó y sabe si su problema es un salamiento, un bloqueamiento, un empavamiento? ¿Tiene usted problemas en el hogar, en el matrimonio, con la familia, con sus seres queridos? Ya usted sabe, mi querido hermano, que de pronto usted puede ser víctima de un trabajo de maldad, de brujería, y esto le ha impedido a usted tener completa comprensión con sus seres queridos. Desengáñese, mis queridos hermanos. Reflexionemos en estos momentos y démonos cuenta si verdaderamente nuestros problemas provienen de algo natural o acaso aquí está involucrada la magia negra, la brujería, la voluntad de terceras personas que nos quieren ver perjudicados. Pues les informo a todos ustedes, mis queridos hermanos, que este programa es realizado especialmente para eso, para ayudarles a ustedes a que salgan adelante. De pronto hay personas que están cansadas de luchar, de batallar y que no han visto cambios, no han visto resultados. Tal vez usted necesita una mano amiga, tal vez usted necesita un apoyo. 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Bien, mis queridos hermanos, pues vamos a iniciar a darle orientación a todas las personas que llaman, que se comunican. Yo les invito a todos ustedes para que insistan día con día. Si en estos momentos de pronto suena ocupado el teléfono, si usted me está enviando sus mensajes, yo lo invito a que insista. Son muchas las llamadas que tenemos, mis queridos hermanos. Son muchos los mensajes que envían. Yo por eso les reitero a ustedes la invitación para que si en estos exactos momentos no entra su llamada, siga insistiendo durante todo el programa para que usted pueda recibir la orientación de este profesional. Recuerde, mi querido amigo, mi querida amiga, que aquí usted va a encontrar la solución a sus problemas y a todas sus dificultades. Vamos a darle inicio rápidamente, mis queridos hermanos, a las llamadas telefónicas. Bueno,
3: bueno.
2: ¿Cómo está mi hermano?
3: Bien, bien, bien.
2: Bueno, me alegra mucho, mi querido hermano.
3: Aquí preguntándole, pues, a ver cómo estoy, pues, porque me siento un poco cansado, no me rinde tampoco el dinero.
2: Bueno, mi hermano, pues vamos a ver qué es lo que está pasando con usted, qué es lo que está pasando en su vida. Primero que todo, mi querido hermano, dígame una cosa. ¿Usted es católico?
3: Sí.
2: ¿Cuál es el santo de su devoción?
3: La Virgen Guadalupe.
2: Perfecto. Muy bien, mi querido hermano. Quiero que se concentren en estos momentos. Cierre sus ojos, por favor. Permítame hacer este enlace periespiritual y brindarle a usted una orientación en su problemática o en su dificultad. Primero que todo, mi querido hermano, percibo que es una persona del signo zodiacal de Capricornio, ¿verdad?
3: Así es.
2: Una persona trabajadora, una persona que le ha echado ganas a la vida, pero que lamentablemente ha tenido tropiezos, ha tenido caídas, mis querido hermano, pero como que día con día el levantarse de esas caídas como que es más difícil, ¿verdad?
3: Así es.
2: Hermanito, veo enfermedad en usted, lamentablemente veo una enfermedad muy fuerte en su sangre. Aparte de lo que usted me comenta, veo que no rinde el dinero, no progresa en la vida, ¿verdad?
3: Así es.
2: Cuénteme, hermanito, ¿hace cuánto tiempo le detectaron esta enfermedad?
3: Desde el 2002.
2: Desde el 2002, ya bastante tiempo, mi querido hermano. Esta enfermedad pues sigue creciendo, sigue aumentando en usted, y pues lamentablemente usted no siente mejorías, usted como que no ha podido nivelarse, ¿verdad?
3: Así es.
2: Bueno, mire, mi hermano, yo le voy a decir aquí rápidamente qué es lo que estoy percibiendo en usted. Primero que todo, mi querido hermano, como le digo, es una enfermedad de la sangre, pero aparte de esta enfermedad que estoy percibiendo en su sangre, también estoy percibiendo unas energías bastante fuertes, bastante negativas. Usted fue víctima de un trabajo de maldad, de brujería, ya hace varios años, mi querido hermano. Este trabajo de maldad, de brujería, principalmente le ha afectado su salud. Secundariamente, mi querido hermano, pues le ha venido afectando en la parte económica, en la parte de su trabajo, en la parte laboral. Usted, por más lucha que hace, por más sacrificios, porque lo que usted hace para trabajar es un sacrificio, mi querido hermano, pero usted no ve resultados, usted no ve que avance, al contrario, como que lo están inundando las deudas, ¿verdad?
3: Así es.
2: Hermanito, cuénteme una cosa, ¿ha visitado usted alguna persona que le pueda orientar en estos problemas?
3: No, no.
2: ¿Por qué razón? ¿Por falta de fe, falta de tiempo o falta de conocimiento?
3: Pues más bien vale falta de conocimiento.
2: Bueno, mi hermano, pues en estos momentos yo lo voy a invitar a usted para que lo más pronto posible, mi querido hermano, venga y me visite. Pero le quiero decir una cosa antes. Este problema que usted está enfrentando tiene una solución. La enfermedad que usted tiene, que es la diabetes, mi querido hermano, pues esa enfermedad usted tiene que visitar un especialista, como lo ha estado haciendo, para que se pueda controlar esta enfermedad, ¿de acuerdo?
3: Así es.
2: Yo conozco personas que han sufrido de diabetes durante muchos años, pero que con la ayuda de un especialista, de un profesional, pues hoy en día pueden vivir completamente tranquilos, como si no tuviesen alguna enfermedad. Obviamente hay muchos cuidados que hay que tener, entonces es importante que nosotros acatemos siempre las recomendaciones de los especialistas, ¿de acuerdo?
3: Así es.
2: Yo le quiero ser franco y le quiero ser completamente sincero, no le voy a prometer aquí cosas que no se van a cumplir, como decirle que yo le voy a retirar esa enfermedad, sería un mentiroso y sería sumarme de pronto a esa cantidad de mentirosos, de personas que engañan, que mienten, y eso no lo quiero hacer, mi querido hermano, eso lo tengo completamente prohibido y lo tengo completamente claro, ¿de acuerdo?
3: Ajá.
2: Entonces, ¿qué es lo que yo le voy a ayudar? Yo le voy a retirar ese trabajo de maldad, el trabajo de brujería que tiene usted en su cuerpo, esa brujería que ayuda a afectarle su enfermedad, que ayuda a que usted no pueda controlarse. Le voy a retirar ese trabajo de maldad, de brujería, que lo tiene usted completamente estancado, anulado, como si usted estuviese en un agujero que no puede salir hacia adelante, solamente como que se hunde día con día, ¿de acuerdo?
3: Así es. Ajá.
2: Yo soy especialista en la suerte, mi querido hermano. Yo tengo una cantidad de secretos y misterios que le doy a las personas para que sean personas prósperas en la vida. Entonces, mire, mi hermano, yo necesito que usted haga la visita lo más pronto posible, mi querido hermano. Pero eso sí, necesito que me traiga unos elementos. ¿Tiene con qué apuntar?
3: Permítame.
2: Bueno, usted busca con qué apuntar, un papel, un lápiz, mi querido hermano, una pluma para que escriba estos elementos. Yo le invito a todas las personas que nos están escuchando en estos momentos de distintos municipios, de distintas localidades, de aquí mismo. Yo les invito a todos ustedes, mis queridos hermanos, para que salgan de la duda, para que salgan de esa incertidumbre, para que busquen la ayuda, para que ustedes sigan en la lucha, no se den por vencidos, no se rindan, mis queridos hermanos. La persona que se rinde prácticamente está aceptando el error en su vida, está aceptando el fracaso en su vida, está aceptando la enfermedad en su vida. Entonces, por favor, no se rindan, mis queridos hermanos, tomen estas palabras sabias que yo les estoy diciendo, vengan y busquen una solución a sus problemas. ¿Ya tiene todo listo, hermano?
3: Sí, a ver, dígame.
2: Bueno, primero que todo voy a necesitar que usted me traiga un girasol, mi querido hermano.
3: Ajá.
2: La flor del girasol, mi querido hermano, usted me la va a traer. Necesito que me traiga, por favor, 2 puños de azúcar, que usted agarre con su mano derecha, 2 puños de azúcar blanca, ¿de acuerdo?
3: Ok.
2: Y necesito, mi querido hermano, que usted me consiga, de pronto en algún supermercado, en alguna tienda en el mercado, usted me puede conseguir una esencia de sándalo, ¿de acuerdo?
3: Ajá.
2: Por medio de estos elementos, dígame, ¿sí me está escuchando?
3: Sí.
2: Bueno, por medio de estos elementos vamos a realizar una ritualica, mi querido hermano, para realizarle un sortilegio para el dinero, para que le rinda el dinero. Y ya el día que usted me visite, pues yo le voy a quitar ese maleficio, mi querido hermano. Vamos a arrancarlo de raíz, para que esto no vuelva usted a sentirlo en su vida entera, ¿de acuerdo?
3: Ah, ok.
2: Entonces, bueno, ármese de esto. Dígame.
3: ¿Los horarios?
2: Bueno, préstele atención mucho al programa, mi querido hermano, que ya le voy a dar los horarios y la dirección y los números de teléfono, ¿de acuerdo?
3: Ok, está bien, muchas gracias.
2: Bueno, hermanito, amable. Yo lo espero prontamente aquí en el templo. Dios me lo bendiga.
3: Ok, gracias, hasta luego.
2: Con todo gusto. Vamos a darle rápidamente orientación a uno de los tantos mensajes que han llegado, mis queridos hermanos. Préstele mucha atención porque este puede ser su mensaje. La fecha de nacimiento que nos envían es el 25 de agosto de 1979 y dice así: Maestro, tengo unos dolores en mis piernas que no me dejan caminar. Yo veo mucha envidia de mi familia. Dígame si me hicieron un mal y ayúdeme a curarme, por favor. Bien, mi querido hermano, pues lamentable situación la que usted está viviendo. Qué difícil es vivir una persona con desconfianza de su propia familia. Es algo lamentable, ¿verdad? Es algo donde nosotros vemos diariamente a nuestra familia. Se supone que el núcleo familiar son las personas que están cercanas a nosotros, que nos impulsan a salir adelante, que nos ayudan a progresar. Lamentablemente, mis queridos hermanos, pues hay que ver con los ojos de la verdad, con los ojos de la realidad, y en muchas familias, mis queridos hermanos, pues se vive con desconfianza, se vive de pronto con ambición, con avaricia, se vive con la envidia, mis queridos hermanos. Entonces, en este caso suyo, mi querido hermano que me está enviando este mensaje, usted tiene estas dudas, usted sabe que las dudas que usted tiene, pues son con fundamento. Lamentablemente usted ha sido una persona que ha buscado de ayudar a su familia, que salgan adelante, que progresen, pero lamentablemente de un tiempo para acá, mi querido hermano, a usted la suerte le ha cambiado, ya no le va igual como le iba antes. Antes usted le brindaba trabajo a su familia, antes usted les ayudaba económicamente a su familia. Cuando un familiar suyo, cuando un ser querido se acercaba a usted a pedirle de pronto un favor, a pedirle un dinero prestado, si usted podía ayudar, usted lo hacía con mucho gusto, sin esperar de pronto que le remuneraran ese dinero o que le regresaran ese dinero. Lamentablemente los tiempos han cambiado, mi querido hermano, y se han acercado a usted tratando de abusar de su noble corazón. Digo abusar, mi querido hermano, porque una persona que lo hace repetidamente, mis queridos hermanos, y de pronto no le ayuda a usted o no le paga ese dinero que usted le ha prestado, sino que ya sabe que cada vez que vaya con usted va a recibir dinero, pues entonces ya está abusando de su nobleza, mi querido hermano. Pues resulta que ese familiar suyo, ya usted sabe de quién le estoy hablando exactamente, esta persona se ha acercado a usted, mi querido hermano, a pedirle ese dinero prestado. Entonces, ¿qué pasa, mi querido hermano? Lamentablemente, pues esta persona, cuando usted le dice que no tiene, que no cuenta con ese dinero para prestárselo, esta persona se llena de rabia. Se llena de rabia porque piensa que usted no le quiere ayudar, piensa que usted de pronto ha cambiado, que usted se ha convertido en otra persona. Entonces, ¿qué es lo que hace esta persona? En motivo de venganza, y es una venganza pues que no es justa, mi querido hermano, porque usted sinceramente no está en condiciones de ayudar, porque está pasando una situación, una crisis económica bastante fuerte. Esta persona, mi querido hermano, pues decide hacerle un trabajo de maldad, de brujería. Por eso es que, aparte de esa mala situación que usted está viviendo, por las situaciones que se viven hoy en día, pues en general, pues lamentablemente en usted ha venido empeorando. Y no solamente la situación económica, mi querido hermano, sino ahora en el campo de la salud. Esa enfermedad, esas dolencias que usted tiene en sus piernas no son algo natural, mi querido hermano. Lamentablemente estamos hablando de un trabajo de maldad, estamos hablando de un trabajo muy fuerte de brujería, donde han utilizado prendas de vestir suyas, donde las han velado, donde se les han realizado estos trabajos de maldad de brujería con la intención, mi querido hermano, de dañarlo y de perjudicarlo completamente. Entonces, yo lo invito a usted, mi querido amigo, mi querido hermano, a que me haga la visita personal y confidencial, a que venga con este servidor, que yo le voy a entregar a usted los secretos, los misterios, y le voy a ayudar, mi querido hermano, a que usted se pueda liberar de ese trabajo de maldad, de ese trabajo de brujería. Entonces, lo invito a usted para que me haga el favor, venga personalmente, que con todo gusto aquí estaré para brindarle una ayuda, para brindarle una solución. Mis queridos hermanos, pues seguimos dándole guía, seguimos dándole orientación. La invitación, como siempre, para que sigan llamando, sigan comunicándose, sigan enviando sus mensajes. De una o de otra manera yo le daré respuesta a su llamada, a su mensaje. Tengan presente que durante este programa usted me puede llamar aquí a la radio, pero terminando el programa usted me puede llamar a mi número celular, al número del templo de oración, o me puede enviar un mensaje. También puede hacer la visita personal.

0: de febrero del 63. Préstele mucha atención porque este puede ser su mensaje. Dice así: maestro, quiero saber sobre mi enfermedad. Ya tengo más de 4 años que voy de mal en peor. Tengo un dolor muy fuerte en el corazón. Hace 8 meses estuve internado, pero no me dicen nada. Ayúdeme, por favor. Bueno, mi querido hermano, lamentable situación la que usted nos expresa en este mensaje. Infortunio en su vida, infortunio en su salud. ¿Qué es lo que sucede, mi querido hermano? Pues lamentablemente la enfermedad, como usted lo ha pensado, como usted lo ha sospechado, no es una enfermedad natural. Si fuese una enfermedad natural, ya le hubieran dado a usted un diagnóstico, ya le hubieran dado a usted un tratamiento que le hubiese ayudado y que le hubiese funcionado. Lamentablemente todo lo que usted se ha tomado, todo lo que le han dicho, cualquier cantidad de cosas, usted lo ha tomado y no ha tenido un resultado positivo. ¿Por qué razón, mi querido hermano? Porque la enfermedad que usted padece no es una enfermedad natural. Infortunadamente estamos hablando de un trabajo de maldad, de brujería bastante fuerte, mi querido hermano. Exactamente le estoy hablando de un tomizo del cual ya le dieron a usted pues hace algunos 5 años, mi querido hermano. Ese tomizo ha venido creciendo, reproduciéndose dentro de su cuerpo. La mala noticia que le tengo, mi querido hermano, es que este problema, este mal, ya está en su sangre. Entonces está por todo el torrente sanguíneo de su cuerpo, mi querido hermano, ocasionándole más y más enfermedades. Usted me habla de fuertes dolores, usted me habla de fuertes malestares, incluso en el corazón, mi querido hermano. Pero no solamente en el corazón, también usted siente entumecimiento en sus piernas, usted siente hormigueos en sus manos, usted siente en algunas ocasiones que se pone frío, como si usted estuviese de pronto en un congelador. ¿Qué es lo que pasa, mi querido hermano? Todos estos síntomas que usted está sintiendo, pues son producto de ese trabajo de maldad, de este trabajo de brujería. Es importante realizarle a usted una operación espiritual. Hay que sacarle ese mal de raíz. Escúcheme bien, le estoy hablando de una operación espiritual donde tenemos que realizarle a usted unas ceremonias, tenemos que realizar una ritualica, mi querido hermano, en el templo, en este templo que está preparado para todo esto, mi querido hermano. Entonces, yo necesito que usted se arme de valor, que usted venga, me visite lo más pronto posible, ojalá sea esta misma semana, mi querido hermano, para que usted pueda encontrar la solución a su problema y a su dificultad. Eso sí, le voy a pedir un gran favor, mi querido hermano. No le dé largas a este asunto. No deje que el tiempo siga pasando. No permita que esta enfermedad siga creciendo. Hágame el favor, venga lo más pronto posible. Si me puede visitar mañana mismo, aquí lo estaré esperando. Mi querido hermano, muchas gracias por su mensaje. Que Dios me lo bendiga. Bien, mis queridos hermanos, pues estamos dando orientación todos los días, mis queridos hermanos, aquí. Yo los invito a ustedes a que participen en este programa, a que llamen, a que envíen sus mensajes. Pero especialmente, mis queridos hermanos, yo les hago la invitación a todos ustedes para que vengan personalmente a una consulta, para que vengan personalmente al templo, para que tengamos nosotros una entrevista, que yo le pueda mirar sus ojos, que yo le pueda mirar la palma de su mano y poderle decir exactamente su padecimiento. Y no solamente esto, sino que también yo le pueda ayudar a que usted encuentre la solución a sus problemas y la curación a esas enfermedades que han llegado a su vida, a su cuerpo o a la vida de sus seres queridos, poderle encontrar una curación a esas enfermedades que han llegado a través de la magia negra, de la brujería, de la santería. Durante todo este tiempo, mis queridos hermanos, nos hemos dado cuenta de esos lugares donde practican la maldad, donde practican la brujería. Hemos dado cuenta, mis queridos hermanos, de sectas satánicas que entran en camposantos, mis queridos hermanos, a practicar la magia negra, la brujería. Usted lo puede ver por los medios de comunicación. Hay noticias sobre todo esto. Hay que abrir los ojos, hay que ver exactamente lo que está sucediendo en la vida. Si nosotros vivimos vendados, si nosotros vivimos pensando de que como no le hacemos daño a nadie, nadie nos va a hacer daño, pues lamentablemente les informo, mis queridos hermanos, que en cualquier momento usted, la persona que me está escuchando, puede llegar a ser víctima de un trabajo de maldad, víctima de un trabajo de brujería. Mis queridos hermanos, este importante día de hoy, yo los voy a invitar rápidamente a un mensaje y ya regresamos.
1: Soy el hermano Rafael, experto en secreto naturismo y conocedor de los secretos de la buena suerte. Hoy quiero hablarte de una raíz que es medicina, energía y prosperidad, el jengibre. En la salud, el jengibre es uno de los mejores aliados para el cuerpo humano. Ayuda a mejorar la digestión, fortalece el sistema inmune, combate la gripe y los resfriados y además activa la circulación. Un té de jengibre con miel y limón es un remedio natural que calienta el cuerpo, abre las vías respiratorias y llena de energía vital. pero el jengibre no solo es salud, también es fuego para atraer.

0: Tener prosperidad. Se dice que el jengibre despierta la energía de la abundancia y el movimiento. Un ritual poderoso es colocar unas rodajas de jengibre fresco en un vaso de agua con un poco de miel y mientras lo bebes, repetir en voz baja tu deseo de prosperidad. Otro secreto, llevar un trocito de raíz de jengibre en tu bolsillo te protege de malas vibraciones y te ayuda a mantener la suerte activa en los negocios y proyectos. El jengibre en la cocina también es un símbolo de abundancia. Preparar pan o galletas con jengibre en tu hogar atrae prosperidad y unión familiar. Recuerda, el jengibre calienta el cuerpo, despierta la mente y enciende el camino de la fortuna. Soy el hermano Rafael y te invito a confiar en esta raíz que es fuerza, salud y buena suerte.
1: Bien, mis queridos hermanos, continuamos este importante día de hoy, jueves 9 de julio. 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Mis queridos hermanos, momento de despedirnos. Les deseo a todos ustedes que tengan un feliz día, que Dios me los bendiga y que la Virgen Santísima los ilumine.
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0: través de la mejor, las 9 de la mañana con 47 minutos. Estamos entrando ya en este espacio de lista cumpleañera correspondiente a este jueves 9 de julio del 2026. Tú estás cumpliendo años, tú estás celebrando el día de tu santo, fecha importante, mándame el reporte. Pero antes te comento que hoy es el día, nada más ni nada menos, que el Día Internacional de la Destrucción de Armas de Fuego. Y con ello te voy a decir que en esta mañana estamos celebrando los santos de Santa Leire, Santa Verónica y Santa Everlinda. ¿Llevas alguno de estos nombres? Muchas, pero muchas felicidades. El 953-53-20918, el 953-53-220-04 y por supuesto a través del 953-109-9143, que es nuestra vía mensajes de texto, WhatsApp o vía voz, nos puedes hacer el reporte, como ya lo han hecho nuestros amigos desde muy temprano, para reportar justamente a nuestro buen amigo Eduardo Ramírez Pacheco. Hoy don Lalo está celebrando cumpleaños allá en Vistahermosa. Muchas felicidades de parte de su suegra, de toda la familia, que desean para él un muy feliz cumpleaños. Pero no es el único en la familia. Hoy también su pequeñita Camila está celebrando cumpleaños. Mi querida Camila Ramírez Soriano, allá en Vistahermosa, papá e hija, muchas felicidades. De parte de mi buen amigo también, de tu esposa Cristi, de tu hija Valeria y de toda la familia del Molino. ¡Un abrazo! Felicidades a Lalito y a Camila. Muchos saludos y bendiciones. Llamada en la línea 14, la habilitamos. Hola, ¿qué tal? Buenos días, la mejor FM. ¿A quién saludamos? ¿A quién felicitamos?
1: Buenos días.
0: Muy buenos días, dígame usted.
1: Quiero felicitar a mi hija Alondra.
0: ¿Alondra qué?
1: Que nos escucha en Tehuacán.
0: Ella es Alondra
1: Lozano Estrada.
0: Lozano Estrada. ¿Cuántos nos cumple, si se puede saber, verdad?
1: Ella cumple 45 años en la UAP de Tehuacán.
0: Un abrazote.
1: Yo creo que ya está en la escuela ahorita.
0: Le mandamos un saludo, a ver si el fin de semana la tenemos por acá, para que nos vayamos a la pachanga, oiga. Oiga, de parte de su mami, ¿de quién más?
1: De su mami linda y de toda la familia.
0: Muchas felicidades para Alondra, de su mami, la más linda de todas las mamis. Y de toda la familia que nos escuchan, si no mal recuerdo, ahí en el bulevar Tierra del Sol.
1: Ah, claro. ¿Verdad que sí? Ya me... usted, a ver, ¿cuándo lo conozco?
0: Ya me acordé de usted, linda, preciosa. Le mando un saludo con mucho gusto a toda la familia ahí en la tapicería. Y por supuesto, hasta Tehuacán, Puebla, a nuestra querida Alondra, que hoy celebra 45 veranos. ¡Un abrazo! Oiga, también saludos para Alexis Gadiel Varela Borgoa, que está celebrando allá en Santa Teresa 9 años de edad. Muchas felicidades de parte de tus papás, de tu hermanita y toda la familia. Un abrazo súper mega especial, mi querido Alexis. Muchas felicidades a ti. Por acá nos dice doña Maguito, muy buenos días, Carlitos Campuzano, deseándote un maravilloso día. Atentamente, Maguito, tu radioescucha de la Ciudad de México. Le mando un abrazo, Maguito. Por acá, terminación 68, dice buenos días, para mandarte un saludo a mi cuñada Blanca Ramos, que hoy cumple años. Nos escucha en Washington de parte de sus sobrinos y cuñados de la Junta. Le deseamos muchas felicidades. ¡Un abrazo! Por acá, usuario 88, dice muy buenos días. La felicitación para Rubén Montes, que hoy cumple años más de 38. Se encuentra en la comunidad de Tequistepec. Le deseamos toda la felicidad. ¡Felicidades! Un abrazo. Por acá tengo llamada telefónica, línea 14. Buenos días, la mejor FM. ¿A quién saludamos? Bueno. Buenos días.
2: Buenos días, le podría mandar felicitaciones a mi prima.
0: ¿Sí? ¿Cómo se llama?
2: Se llama Blanca Karina.
0: Ajá.
2: Orozco González.
0: Blanca, Blanquita Orozco. Oiga, ¿sí? ¿Cuántos cumple Blanquita?
2: Cumple 18.
0: ¡Felicidades! Hoy cumple su mayoría de edad. ¿De parte de quién?
2: De parte de su prima Maricruz.
0: Ajá.
2: Su mamá y de toda su familia.
0: ¿Y dónde nos escuchan, oiga?
2: Aquí en Guajuapan de León, Oaxaca.
0: Saludotes a toda la familia en Guajuapan para Blanquita Preciosa. Le mandamos un besote con todo el cariño y muchas felicidades a ti. Oye, también por acá mando el saludo en esta mañana. Nos están mandando el reporte, usuario 64. Muy buenos días, por favor, las mañanitas. Hoy es cumpleaños de mi sobrina. La quiero como si fuera mi hija. Es la enfermera Lexley Alondra Medina Martínez. Va a venir después de la calle. Ella viene de Tula Allende, Hidalgo, y ella vive y allá vive, y nosotros estamos aquí en Guajuapan, te escuchamos en Santa Teresa Picoso. Gracias, muy bonito día y muchas bendiciones. ¡Un abrazo! Oiga, qué bonito. Lo demás ya me lo guardo para mí, el resto del mensaje. Por acá, línea 14, no tenemos llamada. Ven en la línea 15, se nos colgó por acá, a ver si nos vuelven a marcar en este momento. Oiga, por acá también tengo el saludo para nuestra amiga Conchita, los amigos que están escuchando allá en el barrio de San Francisco. El saludo para Olguita, anda a la vuelta y vuelta, Olguita, saludos, preciosa. Y también el saludo en esta mañana, por acá tengo al cumpleañero, dice por acá, para mi amiga Blanca Cortés, que está celebrando cumpleaños allá en San Bernardo, Puebla. Saludos, mi querida Blanquita, un abrazo para ti. Y para nuestros amigos que están celebrando cumpleaños allá en Puebla capital, Rafita Hernández, un abrazo, muchas felicidades. Abrazo especial también y felicitaciones a nuestro compañero y amigo hasta la ciudad de Puebla, seguramente allá nos está escuchando vía internet, nuestro amigo y compañero Francisco Sirgo Villagómez, y le mandamos un abrazo bien especial. Saludos. Oiga, llamada telefónica, línea 14, buenos días, la mejor FM.
3: Buenos días, Juanito.
0: ¿Qué tal, preciosa?
3: Felicítenos a Yalina López Ramírez.
0: Sí,
3: cumple está. Años ahora.
0: ¿Y cuántos cumple, Yalina?
3: No me acuerdo.
0: No se preocupe. Nada más nos gustaría saber dónde escucha.
3: En Los Álamos.
0: Allí en Los Álamos. ¿De parte de quién el saludo? De su tía Vicky y de Solecito y toda la familia.
3: Y toda la familia.
0: Un abrazo.
3: Sí, muchas gracias.
0: Muchas felicidades para ella, con muchísimo gusto. Usuario 68 dice, muy buenos días. Un saludo, por favor, para mi cuñada Blanca Ramos. Hoy está cumpliendo años, nos escucha en Washington, de parte de sus sobrinos, de sus cuñadas, en todos los que están escuchando ahí en la junta, toda la familia, le deseamos muchas, pero requete hartas. ¡Felicidades! 9 de la mañana con 54 minutos, señoras y señores, esta...

soy Juan Carlos Campuzano el Picoso, deseando para ustedes que se la pasen de lo mejor. Déjense apapachar, déjense consentir, hoy usted se lo merece. Abrazos para todas y todos. Regreso hoy en punto de las 7 de la noche con el espacio de A Toda Velocidad. Se quedan en sintonía de Recuerdos de la Mejor a las 11 de la mañana con nuestro amigo Gabriel Espinosa Rojas. Más adelante la princesita de la mejor a través de la cadena de radio más grande e importante de toda Latinoamérica, porque tú lo dices, somos la mejor.

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1: Hola, ¿qué tal? Buenos días. Les saluda Gerardo Cruz y con esta información iniciamos los contactos express generados este día. Las lluvias registradas la tarde-noche de ayer afectaron diversas alcaldías en la Ciudad de México. Ante ello, el gobierno de Clara Brugada activó el código rojo para atender inundaciones y encharcamientos. En más noticias, la presidenta Claudia Sheinbaum Pardo rechazó imponer impuestos o generar impuestos ante trámites por el tema de herencias. Y la Fiscalía General de la República, que encabeza Ernestina Godoy, señaló que continúan las investigaciones contra Estados Unidos, de manera específica contra el ex embajador Ken Salazar, como presunto responsable de las acciones que se realizaron para la extracción o la entrega de Ismael El Mayo Zambada a la Unión Americana.
0: Lo destacado en ciencia y tecnología.
2: La aeroespacial SpaceX, dirigida por el empresario Elon Musk, habría mostrado un prototipo de dispositivo portátil de inteligencia artificial a inversionistas y socios previos a su salida a bolsas programadas para el 12 de junio. De acuerdo con el reporte citado por fuentes familiarizadas con el proyecto, el dispositivo tendría un diseño más delgado que un iPhone y formaría parte de una estrategia para integrar tecnología de inteligencia artificial desarrollada por la compañía XAI.
1: Hasta aquí con la información. Continúe en sintonía de la mejor. Les saludó Gerardo Cruz.
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3: Son las 10 en punto.
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2: 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Hasta mañana. 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
16: Son las 10, 18.
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0: Son las 10:45.
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1: Gracias, Grupero, con el reportero. Oye, pues el Recodo, ¿verdad? Que siempre ha estado muy metido con el fútbol, con la selección especialmente, con la empresa que promueve, ¿verdad? Lanzó la rolita, muy buen tiempo, digo, pues está la efervescencia, ¿no? De lo del mundial y todo eso, la lanzó a buen tiempo, yo creo que la de Ponte la Verde salió bien, aunque es una cancioncita que a mí me deja así como que no me engancho, pues, o sea, trae demasiadas letras, conceptos, no sé, ¿verdad? Muchas palabras, ¿no? Para una fiesta, no, o sea, me hubiera gustado así un...

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3: Buenos días, les saluda Brenda Villarreal, la mañana de este jueves 9 de julio de 2026 y este es un avance informativo. En noticias estatales, la Fiscalía General del Estado de Oaxaca obtuvo auto de vinculación a proceso contra una persona del sexo masculino identificada como GRS por su probable responsabilidad en el delito de comisión por omisión de pederastía agravada cometido en agravio de 3 menores de edad. En noticias nacionales, la aprehensión de Víctor Rodríguez Padilla, quien fuera titular de Petróleos Mexicanos en esta administración por violencia documentada en video en contra de su esposa María Felicia Jiménez, es un paso relevante en el acceso a la justicia para las víctimas y un mensaje de cero impunidad para quienes ejerzan violencia contra las mujeres, manifestó la secretaria de las mujeres en un comunicado. En noticias internacionales, el balance oficial del terremoto en Venezuela confirmó un incremento en el número de víctimas mortales, alcanzando un total de 3.685 fallecidos. Esta cifra representa un aumento de 150 personas respecto al conteo previo, consolidando esta catástrofe natural como una de las más mortíferas registradas en el país durante los últimos siglos. Hasta aquí con la información, les saludó Brenda Villarreal. Continúe en sintonía de la mejor. Muy buenos días.
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Hola, hola, ¿cómo estamos? Muy buenos días, excelente mañana para todos y cada uno de ustedes. Soy Gabriel Espinosa Rojas y le doy la más cordial de las bienvenidas a esta mañanita. ¿Cómo estamos? Buenos días, iniciando recuerdos, recuerdos de la mejor, aquí a través de la 105.3 de FM. Les invito para que manden un mensajito a través del 953-109-9143, 953-109-9143, mándame tu mensaje ahora, házmelo llegar a través del WhatsApp, porque aquí estamos conectados con todos y cada uno de ustedes. Sean bienvenidos aquí a través de la mejor. Te presentamos a mi banda El Mexicano con Help, Ayúdame, y ahora nos vamos con la banda McGay. Esto se llama Tu Eterno Enamorado.

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1: Es la presencia del Grupo Liberación. La presencia de esta agrupación nos recuerda de los grandes éxitos de ayer. Se llama ¿Quién me ha robado? Me ha robado tu corazón.

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1: Son las 11:13.
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Ya son las 11 de la mañana con 27 minutos a través de la mejor FM 1127. Mi queridísimo Casimiro Chávez, ¿cómo estamos? Muy buenos días para ti. Gracias por estar conectado con nosotros a través de la mejor FM. Por acá también me manda saluditos Doña Ofe. ¿Cómo estamos, Doña Ofe? Excelente mañana para Don Poblano. Don Poblano, le mandamos saludotes allá en Chila de las Flores, Puebla. Chila of the Flowers, Puebla. Saludos, que se la pasen de lo mejor. Excelente mañana también para Don Guillermo Espinosa Leiva. No, ya me dijeron, Don Guillermo Espinosa Leiva, banda mariachi norteño duranguense, todas las agrupaciones locales de a 15 minutos cada una, empezando los norteños, las bandas, los manos, no, ya me dijeron, no, surtido rico en el buffet, curados de todos los sabores, no, felicidades, Don Memo, felicidades, que se la haya pasado muy bien, excelente. No pude asistir a la fiesta que me invitó, pero muchas felicidades. Andamos nosotros allá por Sonora. Sonora, esquina con Tampico, en la colonia Santa Rosa. Ahora es cierto, felicidades, Don Memo, que se la pase muy bien. Yo sé que ha tenido muchas ocupaciones en estos días, así es que le mandamos un abrazote y que se la pase de lo mejor al lado de su familia y de todos sus seres que le quieren, que le aman y que le respetan. Dice por aquí Gavito, mándale saludos a los dinosaurios. ¿Cuáles son los dinosaurios? Taxistas dinosaurios. Ya me salió otro porque dicen que son los Barney. Los taxis Barney. Ya ven que le estamos poniendo. No le estamos, le están. Le están y me sumo al trend de que le están poniendo apodos a los taxis. Y está chido, ¿no? Digo, algunos ya tenían. Ya lo habíamos comentado, los cocodrilos, los payasitos, los melones, los delfines, que son los azules, los, ahora ya los dinosaurios, nada más que no me dicen cuáles son los dinosaurios, las chicanelas, que son los foráneos, los Barney, pero no es tan morado, ¿no? Me imagino que ahorita que me digan a ver quiénes son los Barney, pero tengo la idea quizá que son los que son moraditos, ¿no? Los moraditos, los Barney. Bueno, ahí síganle poniendo apodos. Qué bueno que me están escuchando a todos mis brothers taxistas. Les mando un abrazote. Excelente día. Que este inicio de feria sea bastante bueno para ustedes. Nada más ahí sí, regúlenme los precios porque por, ¿cómo dicen? Pagan justos por pecadores. A veces uno, igual del mismo gremio, de repente dice, no, pues ¿cuánto al centro? Pues te voy a cobrar 200. Y la gente que no es de Huajuapan, que no sabe los precios, dice, va, carnal, pues ya ni modo, no hay transporte. Pero de repente, pues esa persona dice, oye, me cobraron 200 pesos desde el cinto hasta el centro y quema al sitio. Y quemando al sitio, pues se queman todos los choferes, todos los taxistas de ese sitio, porque pues no era así, ¿no? Entonces, pues siempre se ha pedido que pongan una lista de tarifas ahí enfrente. O bien a nosotros como usuarios no se nos quita nada con preguntar cuánto me cobras al centro, cuánto me cobras a este lugar. Y si está en mis opciones, en mis posibilidades, en mi necesidad, porque a veces es una necesidad de que me tengo que trasladar sí o sí de un lado a otro, pues ya, lo voy a tomar, pero ya sé que me están diciendo ellos la cantidad. Puedo parar varios taxis y a lo mejor irme con el más barato, ¿verdad? O con el que sí está cobrando la tarifa correcta, pero se ha pedido en muchísimas

0: Y adiós, papá, a ver qué vas haciendo, ¿no? Pues yo hago mi agua de Jamaica. A ver, pásele para acá. ¿Cuál agua de Jamaica? ¿Por qué saca mucha espuma? Es que ya se descompuso, jefe. Ya se oxidó, ¿cómo le llaman? Se acedó el agua, compadre. Ah, entonces era pozole, ¿no? ¡Súbase! ¡Súbase para arriba! Vámonos a la pausa comercial. Regreso de inmediato. 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
1: Ya son las 11 de la mañana, 47 minutos, aquí nomás en la mejor FM. Te hemos presentado la canción de Tierra Cali, Amor, Te Amo. Esta Tierra Cali que, bueno, pues desde hace algunos años ya por un lado el vocalista, por otro lado los hermanos, los tuvimos aquí en cabina hace un tiempo en el que estuvieron presentes aquí en Guajuapan de León en un evento. Y bueno, pues todos ellos bastante, bastante amenos en sus pláticas y además también muy padre su música, la nueva propuesta que traen para con sus seguidores de Tierra Cali. Aquí nos presentaron Invisible, un tema, digo, perdón, Amor, Te Amo, un tema de antaño que sin duda alguna los catapultó a la cima del éxito. Antes, Mi Casa Nueva, Los Invasores de Nuevo León, para saludar al buen amigo Manuelito Méndez y su chencha. Hablando de recuerdos, aquí está para ustedes El Perro, El Gato y Yo, de Guardianes del Amor.
0: Son las 11:48.

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0: Son las 12.
1: 14.
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1: Las 12:39.
2: Directamente de Colombia. Con ustedes, su servidor, Jason Jiménez y su parcero, Maluma, baby.

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1: Son las 12:42.
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1: Ya son las 12 del día con 53 minutos. Aquí nomás en la Mejor FM. ¿Cómo estamos? Excelente, excelente, excelente tarde para ustedes. Qué rápido se va el tiempo. Ya son las 12 con 53 minutos. Es momento de despedirme, pero de mandarles saludos a don Gregorio Lucero allá en el Bronx, Nueva York. Saludos también a la terminación 2112 que nos dice: hola, buenas tardes. Pues les saludamos con mucho gusto. Buenas tardes. Le enviamos un mensajito con bastante gusto a todos los que nos están escuchando allá en la Unión Americana. Viene la participación de Marca Registrada con todo a su tiempo. Y despuesito Dali Martínez se queda con ustedes aquí a través de la Mejor FM. Yo regreso en punto de las 5 de la tarde para el programa de Botas y Sombrero. Ya no tenemos tiempo de canción, entonces despidámonos ahora mismo. Adiós, bye.

muy metido con el fútbol, con la selección especialmente, con la empresa que promueve, ¿verdad? Lanzó la rolita, muy buen tiempo, digo, pues está la efervescencia, ¿no? De lo del mundial y todo eso, la lanzó a buen tiempo, yo creo que la de Ponte la Verde salió bien, aunque es una cancioncita que a mí me deja así como que no me engancho, pues, o sea, trae demasiadas letras, conceptos, no sé, ¿verdad? Muchas palabras, ¿no? Para una fiesta, no, o sea, me hubiera gustado así un...

acuerdo de más, pero bueno, el recodo está ahí, ¿verdad? Desde Alemania, vamos a decirlo así, ¿no? Hace más de 20 años. Desde Alemania está ahí la banda El Recodo, la madre de todas las bandas.

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0: Es la una en punto. 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

0: Hola, ¿qué tal? Buenas tardes, les saluda Gerardo Cruz y esta es la información. En información de carácter estatal, el gobierno del estado, a través del titular de la Secretaría de Seguridad Pública, Félix Quirós, dio a conocer el despliegue de operativos que se realizarán con motivo de las diversas actividades por la Guelaguetza 2026 en la capital oaxaqueña. En información de carácter nacional, la presidenta Claudia Sheinbaum rechazó las acciones de la oposición al tratar de generar una simulación en la detención del presidente del presunto narcotraficante Ismael N., que fue entregado a Estados Unidos, donde la Fiscalía General de la República aseguró iniciará procesos para esclarecer lo ocurrido, donde hasta este momento México no tiene conocimiento de manera oficial de la forma en que se llevaron al narcotraficante Ismael N., el Mayo Zambada.
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0: Y la frase de este día es del secretario de Seguridad Pública del Estado de Puebla al reconocer la presencia de grupos delictivos en la zona fronteriza de la Mixteca de Oaxaca con Puebla y Guerrero.
2: En el lado de Oaxaca tenemos un operativo permanente porque hay un grupo que opera en la Mixteca denominado Los Rojos, que tiene presencia tanto en la parte de Oaxaca, en la parte de la Mixteca de nuestro estado.
0: Hasta aquí con la información. Continúe en sintonía de la mejor. Excelente tarde.
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2: Hola, ¿cómo están? Muy buenas tardes, ya es la 1:11, aquí nomás en la Mejor FM, te saluda Dalia Martínez. Es un gusto estar contigo en este día jueves 9 de julio 2026. Que espero que sea un día con mucho ánimo. Yo te saludo con mucho cariño desde aquí, desde la cabina de la Mejor 105.3 de FM, desde Guajuapan de León, Oaxaca. Aquí donde ya se está viviendo la fiesta, aquí en la Mixteca, aquí celebrando al Señor de los Corazones, una Expoferia Guajuapan 2026 que mañana se va a inaugurar con un calendón, híjole, o sea, una calenda bien bonita como todos los años. Hay que estar preparados por ahí también porque la circulación como que se afecta en este día, entonces en ese día hay que estar buzas, caperuzas por ahí. Ahorita les comparto un poquito de cómo va a estar la circulación para mañana, porque va a haber calenda, recuerden, mañana calenda inaugural de esta Expoferia Guajuapan 2026, y estaremos compartiendo con ustedes los mejores detalles de esta fiesta, y por supuesto llevando para cada uno de ustedes hasta sus hogares, hasta donde se encuentren. Si están un poquito más lejos, les vamos a llevar la primicia de esta fiesta tan importante aquí en Guajuapan de León, Oaxaca, a través de esta frecuencia, la 105.3 de FM. Pues hoy es jueves 9 de julio. Hoy es día de Santa Verónica, así que a todas las Vero les mandamos saluditos con muchos besitos, cachichurris. Recuerden estar pendientes a través de nuestras redes sociales, en nuestra página oficial estamos como La Mejor Guajuapan, y recuerden que en esta ocasión, con orgullo y tradición en el corazón, la fiesta y tradición y la fe, pues se vive por La Mejor 105.3 de FM, así que hay que estar muy pendientes porque mañana iniciamos con las transmisiones especiales. Mi compañero Gabriel Espinosa Rojas, el Brody, te llevará pormenores del día de mañana, ¿eh? Hay que estar pendientes, estaremos por aquí también con ustedes acompañándolos. No los vamos a dejar solitos nunca aquí a través de la 105.3 de FM. Así que hay que prepararnos. Ya estamos de fiesta aquí en Guajuapan. Oiga, no se pierda más adelante el dato curioso. Hoy va a estar curiosón, así que te invito para que lo escuches más adelantito. Pero mientras te presento este tema de Marc Anthony y Nati Peluso, se llama Como en el Idilio, y lo escuchas aquí nomás en la radio número 1. Somos la mejor.

0: Es la 1:17.
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0: Es la 1:17.
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1: Así es, aquí andamos al 1000% como siempre. A través de la 105.3 de FM. Acabaste de escuchar este tema por ella de Los Ángeles Azules, Belinda. Aquí nomás. Y bueno, mañana les estaba yo comentando el día de mañana, viernes 10 de julio. Recuerden que se llevará a cabo la calenda inaugural de la Expoferia Guajuapan 2026. Y por eso se le hace la recomendación a todos nuestros amigos conductores a que tomen ciertas precauciones respecto a esta calenda que tomará todo lo que es la calle, pues parte de la calle Venustiano Carranza, Trujano, 5 de febrero, Mina, y dando vuelta ahí en la rotonda Lázaro Cárdenas para llegar al recinto ferial. Hay que tomar pues las medidas necesarias para poder llegar a tiempo si usted va a salir mañana. Recuerde que viernes 10 de julio, calenda inaugural de la Expoferia Guajuapan 2026 a las 17 horas. Y aparte comentarles que hay algunas recomendaciones. 15 horas, desalojo total de la ruta. 16 horas, concentración de contingentes. Y pues hay algunas otras recomendaciones alternas como no estacionarse sobre el recorrido. Hay que respetar también la señalización e indicaciones del personal de seguridad y utilizar pues las rutas alternas y anticipar sus traslados. Es muy importante. Estas recomendaciones también ya están publicadas para que ustedes tomen en cuenta pues todo este recorrido. Sobre todo nuestros amigos conductores, si vas a salir a algún evento, mandado, lo que tengas que hacer, pues hay que tener precaución. Es una alerta vial para todos los conductores el día de mañana que se llevará a cabo esta calenda inaugural de la Expoferia Guajuapan 2026, donde la mejor 105.3 pues estará presente llevándote todos los mejores detalles y los pormenores de todo lo que suceda, porque ahí estaremos comentando. El equipo de noticias también va a estar cubriendo por ahí algunos espacios, nosotros también en el tema de locución, nuestros compañeros de logística también, que ya prepararon por allá todo el stand que ya está listo para recibir también a toda la gente que por ahí va a llegar con nosotros a participar en las diferentes dinámicas. Recuerden que como siempre llevamos detallitos para todos ustedes, sobre todo para el público que siempre nos sigue y nos visita allá en el stand. Vamos con más música, Dios, Favela y La Receta, y esto que se llama Qué Belleza de Mujer. No te pierdas en un momentito más el dato curioso aquí nomás.

0: Es la 1:42.
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1: Nos vamos con el dato curioso, ya son exactamente la 1:51 PM. Mucha atención a este dato curioso después de escuchar Te Dije del Coyote y su banda Tierra Santa. Hoy te voy a platicar un dato curioso, muy curioso, que apenitas... Oh, caray, ahí está. Que apenitas me sucedió y por eso lo quiero compartir con todos ustedes. Se trata de el hipo. ¿A ti te ha dado hipo? A mí ya tenía muchos años que no me daba hipo. Antier, ayer, ¿qué día me dio hipo? Y me puse a pensar, dije, uy, no puede ser. Y yo que soy bien desesperada así con el hipo, dije, no me gusta que me dé el hipo. Pero seguramente a ti te ha dado el hipo, a tu bebé. Bueno, todos los seres humanos podemos tener hipo en alguna ocasión, pero ¿para qué sirve realmente el hipo? El hipo es algo que todos hemos tenido, pero su verdadera función pues sigue siendo un misterio. Ocurre cuando el diafragma se contrae de forma involuntaria y las cuerdas vocales se cierran de golpe, produciendo ese sonido característico del hip, hip, algo así. No me salió muy bien así, pero es algo así, ¿no? Algo así. Bueno, creo que cada quien la hará diferente, pero más o menos así suena. Sin embargo, los científicos pues no saben por qué nuestro cuerpo conserva este reflejo. Hay teorías que sugieren que es un vestigio evolutivo de nuestros ancestros cuando respiraban de forma parecida a los anfibios. ¡Wow! Otros proponen que en los bebés ayuda a entrenar los músculos de la respiración antes de nacer, pero ninguna de estas hipótesis ha sido demostrada de manera definitiva. Incluso ahorita estoy recordando que en los bebés... Nosotros, bueno, tenemos una teoría en las comunidades de que si le pones un hilito rojo en la frente, se les quita el hipo a los bebés. Entre algunas otras cosas caseras que se pueden hacer, que mejor no digo porque lo van a decir, esa Dalia es muy esotérica. Pero bueno, lo curioso es que un reflejo, que el hipo es un reflejo de lo que puede parecer y aparecer precisamente por diferentes situaciones. Por ejemplo, de repente nos puede suceder por comer rápido, reír demasiado o incluso sin razón aparente, acompañado, pues también puede ser, no sé, quizá porque es, no sé, estuviste en un lugar húmedo o quizá el ventilador, el aire acondicionado, algo te puede afectar, ¿no? Pero es algo que ha acompañado a la humanidad durante millones de años y todavía no sabemos exactamente, pues, para qué existe. Pero ¿a poco no te ha pasado que te da el hip, hip, algo así? El hipo, pues. Aquí nomás el dato curioso. Vámonos con más música. Viene Grupo Frontera y esto se llama Un Solo Corazón. Aquí nomás a través de la radio número 1, la mejor FM 105.3. 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

2:06 aquí en La Mejor FM. Acabaste de escuchar Así Fue de Majo Aguilar a través de esta sintonía que te acompaña todos los días. En este jueves 9 de julio de 2026, te recuerdo que más adelante de 6 a 7 yo te acompaño con mucho gusto y tenemos el espacio de El Chismecito Time, que ya nos los hemos perdido bastante, pero ya te traeré por ahí noticias de lo que sucede en el medio del espectáculo y qué está pasando con tu artista o actriz o actor favorito. Por ahí vamos a estar platicando algo más adelante. Inclusive hay mucho tema también del fútbol, ¿por qué no decirlo? Continuamos con eso. Ando ya media apagadona porque no se crean, no se me pasa mi decepción. Yo decía, así llega la selección mexicana, pero bueno, ya quisiera yo olvidarlo, ¿eh? Pero bueno, es fútbol, dicen, ¿no? Pero seguimos con el corazoncito ahí. Oigan, pues un saludo bastante grande. Hoy saludamos con mucho gusto a nuestro amigo Casimiro Chávez, a nuestro amigo Gregorio Lucero allá en Bronx, New York. ¿Cómo están por allá? Me da mucho gusto poderles saludar. Les mando un besito, cachichurris. Y ojalá que en esta ocasión tengan la oportunidad de venir por acá a Huajuapan. Pero si no, pues ya mi compañero Gabo mañana les estará comentando cómo se va a llevar a cabo ya este primer día con la calenda inaugural. Recuerden, hay que tomar precaución. Ya les comenté por ahí la ruta, las recomendaciones también que hay que tomar como automovilistas, como taxistas. Si necesitas salir con anticipación, también es importante todos esos detalles. Entonces, no hay que dejarlos así como que pasar, sino al ratito vamos a estar haciendo coraje. Hay que estar por ahí atentos de por dónde podemos tomar vías alternas, ¿no? Ya son las 2:08. Yo me despido. Gracias por acompañarme aquí a través de La Mejor 105.3 de FM. Al ratito nos seguimos escuchando. Por supuesto, y más música a través de esta frecuencia. Es La Arrolladora y esta se llama Morena. Aquí nomás en La Mejor.

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1: Son las 2:12.
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3: Y amigos, ya son las 2:13. Estamos listos para escuchar en estos momentos a la doctora Janet García con un mensaje para su salud. Doctora, qué gusto saludarle. Muy buenas tardes. Adelante, por favor.
4: Muy buenas tardes. Qué gusto saludarles nuevamente hoy en esta tarde de jueves para recordarles a todos nuestros amigos que nos están escuchando que Jugo Rojo Flavorantle es este poderoso antioxidante hecho de arándano natural, ¿verdad? 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Muchísimas gracias por su atención, les deseo una excelente tarde y nos escuchamos en la próxima.
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16: Son las 2:29.
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0: ¿Qué tal? ¿Cómo les va? Bienvenidos a este espacio de Libre Expresión. Les saluda Gerardo Cruz. Ya el equipo de noticias está listo para llevar la mejor información a lo largo de estos 90 minutos. Ya son las 2 de la tarde con 30 minutos. Y ante ello, Brenda, pues ya estamos a escasas horas, a un día del inicio de la Expoferia Guajopan 2026. Todo listo. Las calles, pues ya también se están alistando. Mañana hay operativo. Ya vamos a recordar en un momento más estas calles donde estará pasando la calenda inaugural, además de diversas actividades que ya giran en torno a la Expoferia Guajopan 2026, que ya se llegó el día, ya prácticamente a un día de estas actividades culturales, deportivas, artísticas. Ya en próximos días también inicia el novenario en honor al Señor de los Corazones. Brenda, excelente tarde, ¿cómo estás?
1: Gerardo, amigos del auditorio, muy buenas tardes, gracias por sintonizarnos este viernes, pues comentarles, este jueves, ya quiero que sea
0: viernes. ¿Quieres que sea viernes?
1: Desde ayer.
0: Viernes 9 de julio. No, no es cierto, viernes 10.
1: Es que quiero que comience esta expoferia ya, Gerardo, sí, ya tardó ya. Mucho.
0: ¿Ya te vistes ahí? ¿Dónde te vistes, Bren? A ver, cuéntanos.
1: Transmitiendo desde la calenda, vamos a estar transmitiendo un poco acerca de lo que sucede.
0: Saluden
1: de estos
0: a
1: contingentes.
0: Ahí nos saludan.
1: Ajá, exacto. Exactamente, va a pasar por aquí, por la estación, por la avenida Venustiano Carranza, que ya más adelante les daremos estos detalles. Por lo mientras, envíenos sus mensajes a través del 953-137-43-18. Coméntenos qué le parece esta expoferia, ya mañana va a dar inicio.
0: Sí, ya, pese a todo, pese a que si es o no es la situación de la cartelera que siempre genera polémica, el hecho es de que es la máxima fiesta de los guajopeños y pues ya, por cierto, fíjate, Brenda, todo el equipo logístico administrativo de La Mejor también ya se desplegó hoy por la mañana, ya para detallar lo último también que se estará llevando en el recinto ferial. Ya nuestros compañeros Fernando Ávila, Ale Bonilla y demás.
1: Los chicos de servicio también.
0: Los chicos de servicio del Conalet. Sí, ya todo un despliegue del personal de La Mejor, la Cotodara Azúa, en fin, todos ya están en sus posiciones, desde la producción y los locutores también ya están prácticamente en sus posiciones para arrancar todo esto el día de mañana, que ya todo está listo, Bren.
1: Sí, que a través de las redes sociales, a través del sistema radiofónico informativo, en un momento más estaremos proyectando estos videos de esta expoferia que tomaron el día de hoy nuestros compañeros. En algunos videos pues se muestra este stand de La Mejor, a ver si nuestra compañera sí nos ayuda a proyectar estos videos, estas imágenes, también la instalación de

0: este recorrido de La Calenda saldrá del hemiciclo a Juárez, avanzando sobre la avenida Venustiano Carranza, Valerio Trujano, va a continuar por la calle Antonio de León, 5 de febrero, Mina, hasta conectar con el bulevar Tierra del Sol y concluir en el recinto ferial. Ahora bien, para facilitar también el acceso al recinto, hay rutas que ya dieron a conocer la policía vial. La primera ruta es por la calle Mina, rotonda al General Lázaro Cárdenas, bulevar Canción Mixteca, Tepan de Galeana, Morelia y Angares. Es la primera ruta para que ustedes puedan asistir a este recinto ferial, al Teatro del Pueblo. La siguiente ruta es sobre la calle Mina, Campo Aéreo, Libertad, Alfredo R. Díaz o Narciso Mendoza, hasta llegar al recinto. Y la tercera ruta es por Mártires del 68, Revolución, Narciso Mendoza o Libertad y Alfredo R. Díaz. Son tres rutas que da la policía vial para que ustedes puedan ingresar al recinto ferial, que es importante pues evitar, ¿no?, entrar con los automóviles, mejor el transporte público. Yo creo que va a haber también algún camión que va a llevar allá al recinto, como en años pasados, para pues evitar más tráfico en esa zona.
1: Y si es que lleva su unidad de motor, hay que hacerlo con tiempo, Bren. Hay que hacerlo con tiempo y sobre todo no vayan a querer quedarse prácticamente en la esquina de todo lo que es el recinto ferial, sino hay también, recordemos que esta expoferia da oportunidad a diversos vecinos, pues también a lo que son la colonia Aviación, donde habitan ahí, que se habilitan diversos espacios como estacionamientos, y de esa forma pues también evitar que también sean blanco de la delincuencia, porque ese es otro de los temas, Bren. Y fíjate, y también el día de mañana pues a los chavos, a los jóvenes que estarán participando, recordemos que en el inicio de las calendas se han generado algún tipo de riña, ya sea en el trayecto o posterior a la llegada de esta calenda en el recinto ferial, ya en estado de ebriedad, ya los grupitos empiezan ahí a pues tener sus diferencias, y esto ha terminado en algunas otras ocasiones en detenciones. Recordemos, hay cero tolerancia, y ante ello el objetivo es, uno, por parte de la autoridad municipal, coordinar acciones, coordinar operativos con las corporaciones a nivel federal, estatal y las municipales, pero también la responsabilidad de la sociedad para pues también comportarse a la altura.
0: Sí, que a través de redes sociales estamos viendo estos videos. Hace un momento veíamos estos puestos que ya se colocaron, esta reactivación económica que esperan todos los comerciantes, gracias a nuestra compañera Alejandra Bonilla, que nos hizo el favor de grabar estos videos. También podemos ver cómo lucen las calles despejadas, que el día de mañana ya gran concentración de estos contingentes, y también un poco de la colocación de este stand de La Mejor, que va a estar al lado del Teatro del Pueblo.
1: Para que vayan y pues también saluden a nuestros compañeros locutores que estarán llevando.
0: A Juan Carlos, a Gabriel Espinosa, a Dalia Martínez, sí. A todos.
1: ¿Ya estás preparada, Dalí?
2: Ya. Ella, estamos listos.
1: Ya está preparada desde este momento, Dalí, ya con todo, con todo. Ya más tarde nos saludamos, Dalí, en las tendencias.
2: Claro.
1: Y fíjate, Bren, que derivado de esto está todo listo, está todo preparado, y también, pues ya aparte de todo este escenario que cambia la dinámica con motivo también de lo que es, pues prácticamente la no instalación de este domo. Y pues a ver qué pasa, esperemos que sea saldo blanco esta expoferia Huajuapan 2026. Esto es por una parte el tema de felicidad, de alegría, algarabía, pero también, Bren, ayer y hoy ocurrieron hechos de violencia que ya diste cuenta de ello en el reporte de seguridad pública.
0: Sí, dos hechos lamentables, uno que sucedió esta mañana y otro ayer jueves. Respecto a lo que sucedió esta mañana, un hombre de aproximadamente 40 años de edad fue localizado sin vida al interior de una camioneta en la agencia de Rancho Castillo, que en primera instancia se daba a conocer, Gerardo, que murió por asfixia, pero ya tenemos confirmado de manera extraoficial que el hombre tenía un disparo en la cabeza. Al lugar pues acudieron paramédicos de la Cruz Roja Mexicana, quienes valoraron a la persona y confirmaron que ya no contaba con signos vitales. El segundo hecho, que fue el día de ayer, donde un hombre de aproximadamente 30 años de edad murió electrocutado después de recibir una descarga eléctrica cuando se encontraba realizando

0: realizando trabajos de mantenimiento en una azotea. El hecho ocurrió ayer alrededor de las 4 de la tarde en la calle Cedros de la Colonia Aviación, cuando se dio aviso a las corporaciones de emergencia, que de manera extraoficial también se sabe que el accidente ocurrió aproximadamente alrededor de las 11 de la mañana. Sin embargo, pues el cuerpo del hombre fue encontrado ya hasta las 4 de la tarde, ya que pues a esa hora bajaba a comer y fue cuando ya se percataron que pues el hombre estaba muerto.
1: Lamentable estos dos hechos de pues donde perdieron la vida igual número de personas, uno electrocutado, lamentable esto, y en la colonia Aviación, el otro en Rancho Castillo. Pues queda esta información. De esta forma iniciamos este espacio de libre expresión. Es momento de ir a la primera pausa comercial. Recuerda, estamos esperando sus comentarios, sus participaciones al 953-137-4318 cuando son las 2 de la tarde ya con 40 minutos.
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5: Estamos de regreso en Libre Expresión. Ya son las 2:44. Continuando con la información, recuerde, 953-137-4318. Está esperando sus comentarios, sus participaciones. Esta tarde también súmense al sistema radiofónico informativo Radio Guajuapan. Estamos totalmente en vivo, estamos transmitiendo totalmente en vivo. Brenda, amigos del auditorio, fíjate que ya pues está confirmado un día de este inicio de las actividades de la expoferia. No hay domo o esta lona que usualmente o tradicionalmente se pues instalaba frente al lo que es el escenario principal en el Teatro del Pueblo, lo que es al interior del recinto ferial, por así determinar pues el ayuntamiento esa decisión. Recordemos que pareciera que ya se veía venir esa determinación, sí. Brenda, desde hace algunos días cuando le preguntabas a la regidora de turismo si ya había alguna determinación, no hubo consulta, pero ya pues
6: sí, la área encargada de determinar esto fue la área de Protección Civil y Bomberos. Ellas estaban recibiendo estas solicitudes, Gerardo, de las empresas que quisieran colocar este domo, que contaran con todas las medidas de seguridad para evitar un accidente como en años pasados, y ya la coordinadora de Protección Civil, Eloísa Romero López, pues confirmó que no habrá domo en esta expoferia.
5: Así es que insistimos, esperemos que las lluvias no hagan de las suyas, que este domo simple y sencillamente, pues también el año pasado afortunadamente que en esta caída por las rachas de viento, las lluvias, pues ahí tuvo algún colapso, no en su totalidad, pero sí en una parte. No había persona alguna en ese momento, y ante ello pues a llevar el impermeable, a llevar el paraguas para
6: las gotas de lluvia.
5: Las botas. Son, es que me imaginé ya una canción de gotas de lluvia, Breck. Bueno, no es de esa forma, pero pues, en fin, son botas.
6: Y sí, pero hay que llevar estas
5: todos los ayuntamientos, Breck.
6: Exactamente.
5: Todos los aditamentos necesarios para que pues se disfrute de la mejor manera pues todos los artistas que se estarán presentando en el escenario, en el Teatro del Pueblo. Y ante ello, fíjate que nuestro compañero Víctor Santos tuvo oportunidad de entrevistar a la coordinadora de Protección Civil y Bomberos, la arquitecta Eloísa Romero López, donde preguntó diversas situaciones, no solamente el tema de lo que es la instalación de este domo o estas lonas, sino también acerca de las disposiciones, el despliegue de elementos para los eventos masivos, principalmente el día 22 y 23 durante los conciertos de Ángeles Azules y Siddhartha, así como también la quema de pirotecnia en el centro de la ciudad con motivo también del novenario en honor al Señor de los Corazones. Esto fue lo que comentó.
7: Este año se realizaron mesas de trabajo previas a todos los preparativos de la Expoferia 2026, donde se comentó que la temporada de lluvias, ciclones tropicales en la zona, está vulnerable a efectos de rachas de vientos fuertes, por lo que se acordó y se emitió la recomendación preventiva de no colocar un domo ni carpa. En caso de encontrarse en el Teatro del Pueblo, localizar las salidas de emergencia y rutas de evacuación, identificar al personal de Protección Civil y bomberos, no perder de vista a menores de edad, personas mayores o con alguna discapacidad. En caso de evacuar, mantener la calma, recuerda, no corro, no grito, no empujo. Contaremos con personal paramédico y bomberos a los costados del Teatro del Pueblo para cualquier emergencia. Las corporaciones que fueron invitadas para estos eventos masivos, como le decía anteriormente, está la Cruz Roja, la Comisión Nacional de Emergencia, la Ambulancia de la Mixteca, trabajando en conjunto con C2 Mixteca, Comisaría de Huajuapan, Vialidad Municipal, Protección Civil, Bomberos.
5: Así es lo que refiere la Coordinadora de Protección Civil y Bomberos, Eloisa Romero López, de las disposiciones que se tienen que realizar o se van a realizar estos operativos, este despliegue en lo que es prácticamente la parte del recinto ferial, al interior del recinto ferial, también el recorrido en las cocinas, en diversas áreas que pues ya se tienen listo todo para la Expoferia Huajuapan 2026. Es momento de ir a una nueva pausa comercial. Volvemos con más información a Libre Expresión.
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2: Ya son las 2 de la tarde con 52 minutos. Estamos de regreso en Libre Expresión. Y antes de pasar con más información, mándenos sus mensajes a través del 953-137-4318. Ya tenemos un mensaje, nos comentan. Ya mañana inicia la feria y ni seguridad ni buenas calles. Y nunca supimos cuánto gastaron en realidad en la feria esos del municipio. Son buenos para robar y malos para dar resultados. Son parte de estos comentarios.
3: Gracias por sus participaciones, sus comentarios el día de hoy. Y justo hablando de actividades de la expoferia, pues también diversas áreas del ayuntamiento pues ya están alistando operativos. Hemos dado cuenta de las acciones que realizan en materia de sanidad con la jurisdicción sanitaria, la dirección de salud, el tema vial. Ya das cuenta, Brenda, acerca de pues todas estas calles que serán vías alternas por el cierre de vialidades en el inicio y en diversos momentos por la expoferia, aunado el tema de seguridad, que estarán ya están instaladas cámaras de videovigilancia al interior y todo un despliegue que habrá de elementos de la policía municipal y otras corporaciones más. Pero también hay más temas por la expoferia, Brenda.
2: Sí, se están realizando diversas acciones para la recolección, distribución y reciclaje de basura en este recinto ferial. Sobre este tema nos platicó la directora del Sistema Integral de Tratamiento de Residuos Sólidos y Urbanos y Gestión Ambiental, Mónica Viascán Vera. Dijo que se instalarán contenedores de basura, pero también se colocarán en la zona techada y áreas de juegos mecánicos estaciones de reciclaje. Cada estación contará o estará compuesta por 3 botes de basura. También se contratarán a 25 personas más. Eventualmente se encargarán de las labores operativas de barrido y limpieza en el recinto. Estas personas trabajarán en 2 turnos. El primero iniciará de 10 de la mañana y concluirá a las 6 de la tarde, y el segundo turno entrará a las 7 de la noche para cubrir las actividades nocturnas y de la madrugada. Pero Gerardo, esto no también no significa que nosotros como ciudadanos dejemos la basura ya en el recinto ferial, en las calles aledañas, sino también pues colaborar, ¿no?, con estas brigadas de las 3 R's y sobre todo con este personal eventual que estará pues contratándose durante estos días de la expoferia. Escuchemos, sí, parte de lo que dijo la directora del Citresuga.
4: El personal de la brigada se va a encargar de estar revisando los botes y capacitando a todos los locatarios que se encuentren ahí o a los visitantes que tengamos, ¿no? Para que podamos ir cuidando esta parte, porque ahorita nosotros vamos a tener mucha gente que viene a visitarnos y pues nos gustaría que ellos vieran que nos ha costado mucho como ciudad estar trabajando el tema de la separación y pues nos ayuden a respetar este trabajo que se ha estado haciendo. También vamos a tener de manera permanente el tema del barrido y la limpieza de las áreas. El personal se va a estar distribuyendo a lo largo del día en 2 turnos para que podamos estar cubriendo todos los eventos y los espacios. Creo que nosotros como visitantes o como locales tendremos que cuidar esa parte de mantener nuestros espacios limpios y ser responsables de lo que estamos generando. El personal evidentemente estará dando la capacitación por si hay alguna duda o cuidando la correcta separación, pero creo que ya la ciudadanía cada vez toma más conciencia y nos apoya.
2: Pues parte de lo que dijo la directora del Citresuga, Mónica Viascán Vera, que por cierto, Gerardo, mañana se va a realizar esta calenda, y ella nos comentaba que ya se dio instrucciones a cada área del ayuntamiento para que ellos pues recojan la basura que van dejando, pero también va a haber personal del Citresuga ya al finalizar esta calenda recogiendo si en dado caso pues se deja alguna basura también por parte de los asistentes.
3: Que esperemos no sea de esa forma. Tomemos pues esta, copiemos algo bueno de lo que se vivió en el mundial. Brenda, recordarás, los japoneses cuando jugaba su selección solicitaron bolsas de basura. para realizar la limpieza y que todo el lugar donde se tuvo el evento pues quede limpio. Así debería ser de, en esta ocasión, y también se ponga muestra en ello también lo que señala la directora, la licenciada Mónica Villascán, en el sentido de que, bueno, si voy a no solamente a la calenda, al recinto ferial, a cualquier lugar, pues si es que llevamos una mochila, llevamos pues algo, pues llevémoslo ahí, mientras, si como platicamos fuera del aire, ¿ven? Si hay algún pues bote. Esto, un bote de basura, pues hay que depositarlo, y en caso de que no, evitar tirar la basura, evitar pues generar esta contaminación, porque al final del día, lo que señala, en el caso de la calenda, pues habrá prácticamente todo un equipo al final para ir pues recolectando esta basura, que esperemos no sea demasiada, porque también se va a generar la contabilidad. Has generado en otras ocasiones, en años pasados, estos números que han sido altos, la generación de basura que tan solo se realiza día con día en el recinto ferial, ¿verdad?
2: Sí, que cuesta, Gerardo, pues en esta cultura que tenemos aquí los mexicanos de depositar esta basura en su lugar. De hecho, en el marco del Mundial, también en la Ciudad de México, por parte de la Secretaría, me parece, se brindaron algunas bolsas para que también se recogieran, y la verdad, pues nadie asistió de los mexicanos a recoger estas bolsas previo a la entrada de un partido, se quedaron ahí. Entonces sí es importante generar esta cultura. Ya las 3Rs están realizando algunas capacitaciones en instituciones educativas, que es importante generar esta cultura desde pues edades, desde pequeños, desde jóvenes.
3: Desde quien participa, desde el más chico al más grande. Me recuerda lo que y nos presentaba esta semana nuestro compañero Víctor Santos, esta nota del niño Itán Alejandro Ojeda Bonilla, Bren, en el sentido de, pues no es tanto lo que se genere, sino el impacto que da, y es justamente esa cultura, esa concientización de que haga eco desde los niños hacia los papás hacia los amigos, en fin, toda una red que disminuya la contaminación, y esperemos que mañana sea ejemplo. Ese sería el reto, el gran reto, decir, a ver, no cuánta cantidad de basura se pues recolectó, sino que pues haya sido mínima.
2: Sí, nadie quiere la construcción de una celda más, y más que nada cerca de su casa.
3: Sí, sin duda, y que esta es otra problemática, porque al final va a pegar en el recurso económico, destinar recursos, y sobre todo, pues prácticamente que ese es otro tema, el darle el último manejo, en este caso, en el caso de Huajuapan, a través del Centro Integral de Tratamiento de Residuos Sólidos, el CITRESO, pues parte de lo que ya se está viviendo pues el día de hoy, y parte de las acciones que se tienen programadas para el día de mañana, para que todo esté listo con este inicio de la expoferia. ¿Ustedes van a ir? Háganoslo saber al 953-137-4318, si no, a través del sistema radiofónico informativo, o también estén atentos de todas las transmisiones a través de La Mejor Huajuapan y de sistema radiofónico informativo, donde estaremos llevando los pormenores de las actividades de esta expoferia Huajuapan 2026. Es momento de ir a una nueva pausa comercial, ya son las 3 de la tarde en punto.
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5: Oh Dios eterno, en quien la misericordia es infinita y el tesoro de compasión inagotable, vuelve a nosotros tu mirada bondadosa y aumenta tu misericordia en nosotros, para que en momentos difíciles no nos desesperemos ni nos desalentemos, sino que con gran confianza nos sometamos a tu santa voluntad, que es el amor y la misericordia mismos. Amén.
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0: Estamos de regreso en Libre Expresión, son las 3 de la tarde ya con 5 minutos. Recuerde, estamos esperando sus comentarios, sus participaciones al 953-137-4318. Brenda, ayer la información que se difundió en este noticiero y que estuviste monitoreando desde el inicio, pues ha causado eco, ha causado pues ya también reacciones por parte de los gobiernos de Puebla y Oaxaca acerca de este asalto masivo que se realizó o se registró el pasado martes, más o menos 10 de la mañana, en la carretera federal 190 Huajuapan Izúcar, a la altura de El Papayo, entre Nuevos Horizontes y Las Palomas. Ante ello, pues, ¿se han tenido reacciones de Puebla y de Oaxaca, Brenda?
1: Sí, Gerardo, al parecer ya las autoridades pues tienen conocimiento de este hecho, pero lamentablemente pues la delincuencia continúa principalmente en esta carretera Huajuapan-Izúcar de Matamoros a la altura del Papayo, donde pues este martes se registró un asalto.
0: Sí, y fíjate, derivado de eso ya también diversos medios de comunicación han retomado esta información, y ante ello el día de hoy hubo conferencia de este gabinete de seguridad. Tenía rato que no se tenía una conferencia del gabinete de seguridad por parte del gobierno de Oaxaca. Este gabinete de seguridad que encabeza la Secretaría de Gobierno, cuyo titular es el secretario Jesús Romero López, y ante ello estuvo el secretario de Seguridad Pública y Protección Ciudadana del gobierno de Oaxaca, Félix Quirós. Habló, se le cuestionó acerca de los temas de los operativos, acerca de la Policía Estatal, el despliegue de esta corporación, de otras instituciones que dependen de la Secretaría de Seguridad Pública y Protección Ciudadana, y de manera coordinada con la Guardia Nacional, el Ejército Mexicano, policías municipales, en fin, una serie de corporaciones de los tres órdenes de gobierno con motivo del inicio de la temporada vacacional de verano, pero también con motivo de la Guelaguetza y también la violencia que se vive en puntos estratégicos de la entidad, además de las acciones de inseguridad que siguen prevaleciendo en las carreteras de Huajuapan hacia Acatlán y Izúcar, Huajuapan hacia Tehuacán. Y ante ello, pues lo que se refiere el propio secretario de Seguridad del gobierno de Oaxaca, Félix Quirós, señaló que se da continuidad a este convenio que se firmó en 2025 en las instalaciones de la 23ª Compañía de Infantería No Encuadrada, donde estuvo presente el gobernador de Oaxaca, Salomón Jara Cruz, el gobernador de Puebla, Alejandro Armenta Mier, y los gabinetes de ambos estados para realizar esa firma de convenio. Asegura el secretario de Seguridad de Oaxaca, Félix Quirós, que hay estrategia por parte de el gobierno de Oaxaca en territorio oaxaqueño. Y es ahí la pregunta, Brenda, porque dice, sí, hay seguridad, hay acciones en territorio oaxaqueño, pero entonces, ¿qué pasa con el tema? Pareciera que la bolita, pues, o quien no está pues realizando este, acatando este convenio, pareciera es en Puebla, porque señalan, pues, se está cumpliendo el convenio tal cual lo estipularon los gobernadores. El gobernador de Puebla dijo, se va a reforzar la carretera rumbo de Acatlán rumbo a Huajuapan, pero pareciera que no, y esperemos que después de esto que ya se ha difundido en diversos medios de comunicación, pues se realice algo por parte de la Guardia Nacional, División Caminos, la propia Guardia Nacional, Ejército, corporaciones que brinden seguridad a los automovilistas en esta vía de comunicación Acatlán, Tehuichingo y Izúcar, que se está rehabilitando, se está ampliando, y se evite otro tipo de asaltos o la comisión de algún tipo de delitos. Vamos a escuchar parte de lo que comentó el secretario de Seguridad de Oaxaca, Félix Quirós.
2: Está establecido ya el dispositivo para vigilancia en carreteras, todas las que confluyen hacia la ciudad de Oaxaca. Y otra gran estrategia que tenemos ya de manera muy particular con el estado de Puebla es que bajo el convenio de seguridad interestatal que se signó el año pasado, el presente año ya llevamos a cabo dos reuniones muy importantes que precisamente se enfocaron en vigilar o reforzar la seguridad en la carretera que nos une con ese gran estado. De tal manera que se mantiene también un dispositivo muy específico y especial en el área de Huajuapan y que sale hacia Puebla. Esa es la otra gran estrategia que tenemos específicamente para los que nos visitan de Puebla. Tenemos conocimiento por la información que nos compartimos, que es un cártel local de comunidades o municipios del lado de Puebla. Con relación al problema del robo de carteras, tenemos durante el dispositivo una parte muy importante que llamamos la atención de proximidad social. Ahí está involucrada la policía turística de las que te he descrito, Protección Ciudadana, la policía municipal del municipio de Oaxaca y también los agentes de la Guardia Nacional. Además tenemos pues una campaña de información y de prevención para todos los que nos visitan. Pues les damos recomendaciones para evitar que sufran ese tipo de robos y además pues alentamos también la denuncia.
0: Parte de lo que refiere el secretario de Seguridad de Oaxaca, Félix Quiroz, relativo a las acciones que ya se están implementando con motivo de las vacaciones de verano, además de las festividades con la Guelaguetza. Esto último, la pregunta expresa de pues evitar el robo de carteras, pues hay que tomar en cuenta esta recomendación. Muchos habitantes de Oaxaca, de comunidades de la región de la Mixteca, o quienes nos están escuchando desde otro punto, tienen previsto ir a la Guelaguetza, Bren, y también es el objetivo de evitar que sean blanco de la delincuencia, evitar también que sean objeto de la delincuencia en las carreteras Oaxaca, Acatlán, Izúcar, Oaxaca, Tehuacán, la supercarretera Oaxaca, Tehuacán, Cuernopalán, en el tramo de Tepelmeme a Tehuacán, donde también es un punto rojo con base a la información que ha dado a conocer la Mesa de Seguridad, la propia Secretaría de Seguridad Pública de Oaxaca, entre otras corporaciones.
1: Sí, que no únicamente, Gerardo, a los que asisten o vayan a asistir a la Guelaguetza, sino también tome sus precauciones en la expoferia con estas personas carteristas, guarde bien sus cosas cuando asista a un lugar público donde haya pues una aglomeración importante de personas.
0: Queda la recomendación y queda también esto último, es importante, hay que evitar ser blanco de la delincuencia en la Expoferia Oaxaca 2026, 3 de la tarde ya con 12 minutos, vamos a la pausa, volvemos con más información a Libre Expresión.
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4: Tarde con 17 minutos, estamos de regreso en Libre Expresión, y antes de pasar con más información, tenemos comentarios a través del 953-137-4318 y a través del Sistema Radiofónico Informativo. A través de este en vivo, nos comenta nuestro amigo Fabiel Valdés Munguía: en esta temporada de lluvia será muy bueno que la gente que tenga recipientes de almacenamiento grandes y el espacio hacer captación de agua de lluvia. Tome en cuenta esta recomendación de nuestro amigo Fabiel.
5: Queda esta información y sin duda es importante
6: Tomar en cuenta esta recomendación, y también pues a quien tenga oportunidad, y también lo que ya hemos dado cuenta con la información que ha vertido tanto el niño Itán Alejandro Ojeda Bonilla: cuidar el medio ambiente, evitar la contaminación también del agua, el tema de la Universidad Tecnológica de la Mixteca, a través de los docentes del Instituto de Hidrología, la Universidad Autónoma Chapingo, en donde todos tenemos que sumar esfuerzos para que esta temporada de lluvias pues sea benéfica, generar obras de captación de agua de lluvia. Quienes tengan en su casa recipientes o espacios, pues esto pues generar instalación, quienes tengan esa capacidad económica, que quienes no, pues también de cierta forma ingeniárselas para captar agua de lluvia y utilizarla,
4: Gerardo,
6: de manera responsable.
4: Perdón. Adelante, por interrumpirte, no, que a través de sesión ordinaria de Cabildo, el regidor de Agua y Ecología dio a conocer estas acciones también que están realizando ellos, que ya más adelante en Primer Contacto les daremos a conocer esta nota, donde también en 8 instituciones educativas se realiza esta captación de agua. También se le da capacitaciones a los niños para que aprendan cómo se realiza todo este sistema, y también ya están a punto de instalar también algunos baños secos.
6: Pues todas estas acciones suman, Brenda, al final todas estas acciones suman, y es importante que desde la regiduría, desde las autoridades municipales, no solo de Guajuapan, desde todos los municipios, pues enfoquen políticas públicas que permitan generar ese tipo de acciones, que también permitan evitar algún tipo de afectaciones a pues diversos temas. Las lluvias son benéficas, pero también cuando no se realizan acciones, pues también afectan, generan inundaciones, afectación de terrenos, cultivos, etcétera, etcétera, etcétera. Así es que queda este tema, queda la recomendación. Es jueves y es momento de escuchar el comentario de Juan Pérez Audelo.
2: 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La responsabilidad del siguiente comentario es de la persona que lo emite.
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8: Auditorio de la radio. Si bien el asunto de la desincorporación de la última calle de las Rosas en la Colonia Reforma no está concluido del todo, habida cuenta de que el Congreso del Estado no ha emitido hasta el momento el acuerdo o decreto al respecto, ha quedado en la ciudadanía la sensación de que en poco tiempo se han ido perdiendo espacios públicos, cedidos, donados o usufructuados por particulares. El estadio conocido como Eduardo Vasconcelos o Yuba, o como se llame, se advierte que no está del todo concluido. Lo que sí es un hecho es que automovilistas y operadores de transporte se quedaron sin una vía de desfogue en su ruta al Valle de Tlacolula, la Sierra Juárez, Los Mijes o el Istmo. En efecto, la calle de Derechos Humanos, que se ubicaba en la parte posterior del estadio referido, fue convertida en una vía peatonal. Estoy convencido de que la modernidad no está reñida con la tradición. La capital oaxaqueña, dijo alguien, ha sido durante décadas como una eterna postal. En contraste con capitales vecinas, se muestra un atraso visible en lo que respecta a inversión privada. Pero también en obra pública. Nuestras vialidades no son las que requiere una ciudad moderna. Gobiernos van y gobiernos vienen y seguimos en las mismas. Hay que recordar la obra de símbolos patrios y la que recorría en paralelo al río Atoyac, que fueron entregadas al pueblo oaxaqueño sin concluirse en el gobierno pasado y que resultaron un fraude impune. Si bien el gobierno de la primavera oaxaqueña ha abierto las puertas a inversionistas para el desarrollo de centros comerciales de gran espectro, no puede mantenerse omiso a la falta de infraestructura vial que padecemos en la ciudad. En lo que se refiere a los espacios públicos, como hemos dicho, no nos referimos solo a los otorgados, donados o vendidos a particulares, sino otros que son explotados por sindicatos y confederaciones que, a través de componendas o pactos oscuros, se han apropiado de los mismos. La zona del mercado de abastos es un ejemplo el día de hoy, pues ahí todo el mundo paga el derecho de piso. Por subir una rampa se cobran cuotas a diableros y cargadores que con sacrificio ganan apenas para comer. Algunas siglas como CATEM o CTM se apropiaron en el pasado a sangre y fuego de los playones del río Atoyac. Otro ejemplo es el Parque del Amor, otorgado a una organización de la centena de membretes sociales que pervienen del erario, pero son explotados por particulares. Ningún poder público es eterno, sino efímero. Recuperar esos espacios debe ser una responsabilidad ciudadana exigirlo y una obligación de las autoridades cumplir lo que el pueblo manda, comentó Juan Pérez Audelo.
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6: Gracias al comentario de Juan Pérez Audelo. Son las 3 de la tarde ya con 23 minutos. Es momento de ir a una nueva pausa comercial. Volvemos con más información a Libre Expresión.
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2: 3 de la tarde con 26 minutos, estamos de regreso en Libre Expresión. Y esta tarde en la cabina de la mejor nos acompañan docentes de el plantel general 145. Plantel 145 General Antonio de León del Colegio Nacional de Educación Profesional Técnica, ubicado en Santiago, Huajolotitlán. Le damos bien la bienvenida a la licenciada Patricia Silva López. Licenciada, un gusto saludarle, buena tarde.
3: A ustedes por la oportunidad de darnos este espacio y muy agradecidos con la mejor para servirle.
2: Gracias, licenciada, y también damos la bienvenida al licenciado Ricardo López. Un gusto saludarle, licenciado, bienvenido.
4: Gracias, buenas tardes.
2: Gracias
4: por la oportunidad y el espacio.
2: No, al contrario. Y es que hemos hablado a lo largo de estas últimas semanas de las diversas opciones profesionales que otorga el CONALET. Ante ello hemos hablado de los profesionales técnicos en informática, en contabilidad, y también hoy toca el turno de qué es un profesional técnico bachiller en salud comunitaria. Coméntanos, licenciada Pati.
3: Sí, por supuesto. Un egresado en la carrera de profesional técnico de salud comunitaria, pues tiene varias competencias muy importantes y muy interesantes, voy a mencionar algunas muy importantes. Una de las principales es que está preparado en el primer nivel de atención de la salud, que es la medicina preventiva, y esto lo hacemos a través de la promoción de la salud y la protección específica. Todas las empresas y todas las instituciones deberían de tener un personal de salud comunitaria, porque nos ayudaría mucho a mejorar la salud de las personas, porque ese es nuestro papel, preparar a jóvenes para que puedan atender este nivel de atención.
2: Claro, y ahora bien, licenciado Ricardo López, una vez de que ya egresan los profesionales técnicos en bachiller, que por cierto la semana pasada fue la clausura de esta institución, los nuevos egresados, ¿qué opciones tienen en el campo laboral?
4: En el campo laboral, pues todo lo que comentaba aquí la ENFE Pati es el primer nivel de atención. Los jóvenes salen capacitados para desarrollar programas de salud en comunidades o en los lugares donde se necesite, principalmente todo lo que es prevención. Vienen preparados en lo que es programas de salud materno-infantil, cuidado geriátrico, atención de primer contacto para en casos de desastre. Entonces viene una preparación muy integral para poder desarrollar y poder prevenir y principalmente cuidar la salud de las comunidades a donde se les asigne o puedan ir a trabajar.
2: Y esto que comenta el licenciado Ricardo es importante, porque las comunidades de la Mixteca carecen mucho de este tema, hay déficit muchas de las veces, y pues ya poco a poco también con el trabajo que realizan ustedes como institución, pues ya van generando esas oportunidades para que los jóvenes tengan pues cierta forma de regresar, inclusive hasta sus propias comunidades, licenciada Pati.
3: Sí, primero la persona, trabajamos mucho con los jóvenes, primero el autocuidado, porque si no me puedo cuidar, yo no puedo cuidar a los demás, y el acto cuidado, siempre alguien nos ve, porque el hombre aprende de lo que ve, se impacta a la familia, y la familia, que es la célula de la comunidad, pues se impacta a la comunidad, y entonces generamos una mejor sociedad. Actualmente urge muchísimo trabajar en medicina preventiva en nuestro país. Todos sabemos de las enfermedades crónico-degenerativas que han causado un gran impacto económico, sí, a nivel nacional, pero sobre todo el dolor que se ocasiona en nuestras familias. Entonces, pues sí es muy importante voltear a ver la medicina preventiva, y pues aquí hay una opción y una oportunidad con estos jóvenes que salen preparados con este perfil.
2: Y justo hablando de opciones, licenciado Ricardo, quienes ya pues también están saliendo del nivel secundaria y todavía estén indecisos o por alguna u otra ocasión u otro tema no hayan tenido la oportunidad de asegurar un ingreso a una institución del nivel medio superior, ¿hay opciones todavía para ingresar al CONALET?
4: Todavía se están repartiendo fichas para hacer el examen en agosto. y hay lugares todavía. Es una buena opción, la excelente opción, más bien diría yo, en CONALEP. Y la carrera de salud comunitaria ofrece todavía esa oportunidad de que puedan seguir estudiando después de incorporarse al campo laboral o trabajar las dos opciones.
2: O sea que todavía pueden acudir, a quienes nos están escuchando en este momento, pueden acudir, hay fichas todavía disponibles.
4: Todavía hay fichas disponibles. Plantel. Sí.
2: Claro. ¿Qué diría, licenciada Patti, a quienes todavía están diciendo, están escuchando en este momento y seguramente digo, oye, me interesa, ¿qué beneficios tienen en esta carrera de profesional técnico bachiller en salud comunitaria?
3: A diferencia de otro nivel medio superior, en el CONALEP hay dos opciones muy importantes que todo el mundo debe saber, y el mensaje es para ti, joven, que todavía vas a decidir dónde vas a hacer tu nivel bachillerato. En el CONALE, aparte de que sales con una cédula profesional, una cédula técnica, de profesional técnico, también puedes salir con una constancia de bachiller para poder seguir estudiando. La carrera de salud nos apasiona muchísimo, entonces ahí también pueden obtener las bases para identificar en qué área de salud se pueden desempeñar. Entonces, la invitación está abierta, es una excelente opción. Servir a nuestro país con pasión, también aquí lo vas a encontrar.
2: Claro, y ya una vez de que estén dentro de esta carrera, licenciado Ricardo, ¿también es teórico y práctico?
4: Sí, de hecho se trabajan módulos que son teórico-prácticos y se hace mucho trabajo de campo en lo que es los módulos a partir de lo que es tercer semestre, segundo semestre, tercer semestre, hasta sexto semestre.
2: Sí, se hace. Pues queda esta invitación, pues alguna invitación final, licenciado Ricardo, licenciada Pati.
4: Todavía hay lugares en CONALEP para que se animen los que aún están indecisos. El CONALEP es la mejor opción y pues somos orgullosamente CONALEP.
3: Bueno, pues el mensaje es, si te decides, joven, que todavía estás buscando, pues puedes, te voy a dar los requisitos que necesitas, es tu constancia.
2: Adelante, licenciado.
3: Sí, tu constancia de secundaria o tu certificado, tu acta de nacimiento, tu CUR, dos fotografías tamaño infantil, tu comprobante de domicilio, te podemos atender de 9 a 14 horas en la Jefatura de Servicios Escolares. Nos ubicamos en la comunidad de Santiago Guajolotitlán, en el kilómetro 7, y te dejamos los números telefónicos 953-688-2660 o al 953-688-2667. Ojalá te decidas, no te vas a arrepentir.
2: Queda la información por parte de los docentes de la carrera de profesional técnico bachiller en salud comunitaria del plantel 145 General Antonio de León de el CONALEP, ubicado en Santiago Jolotitlán. Licenciada Patricia Silva López, gracias por la visita.
3: No, al contrario, gracias por la invitación. Siempre esta radiodifusora está abierta. Estos espacios son maravillosos para que todo el mundo se entere. Y pues muchas gracias a ustedes por recibirnos.
2: Gracias, licenciada Pati. Y también agradezco la visita del licenciado Ricardo López. Gracias, licenciado. Buena tarde.
4: Gracias a ustedes por el espacio.
2: Muchas gracias. Buenas tardes a todos. Son las 3 de la tarde ya con 34 minutos. Es momento de ir a una nueva pausa comercial. Volvemos con más información a Libre Expresión.
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0: de regreso en Libre Expresión, 3 de la tarde ya con 38 minutos. Y esta tarde, como todas las tardes, me da mucho gusto saludar a Dalia Martínez. Dali, ¿qué tenemos en las tendencias?
1: Hola, Jera, como siempre, pues el gusto es mío. Me da mucho gusto poderte saludar esta tarde aquí a través de este espacio en Libre Expresión para comentarte acerca de las tendencias de la red social de X. Pues fíjate que está jugando Marruecos contra Francia. Hace rato me decías ya la anotación correcta, que era 2-0.
0: ¿Cuánto
1: me dijiste hace rato?
0: 0-0.
1: Bueno, es que ahorita, en el medio tiempo, lo que es la red social de X manejaba 0-0. Pero, ¿me comentaste otro marcador hace un momentito?
0: Perdón, Dalí.
1: Bueno, que me comentabas acerca del marcador hace un ratito, que estaba diferente.
0: Sí, efectivamente, Francia-Marruecos, Dalí.
1: Ajá, ¿cómo va ahora?
0: A ver, cuéntame, mejor tú cuéntame, porque aquí estamos entre...
1: estamos entre todo.
0: La entrevista y todo lo demás, Dalí. Ya me dejaste prácticamente que no te quitas de la playera, Dalí.
1: 2-0, dice Cindy. 2-0, favor Marruecos o Francia. Francia. Entonces Francia va por delante. Híjole, qué bárbaro. Pues está bastante, la verdad, muy... muy emocionante el partido, porque al parecer se está hablando en la red social de Bono, que es el hashtag que está ahorita en estos momentos, el portero Bono, que está salvando literalmente, decían hasta hace un instante, pues la vida de Marruecos en este momento. Y bueno, pues estaba recibiendo un bombardeo absoluto y único de lo que sigue pues en la pelea de los goles por ahí. Decían que este hashtag pues también es porque Bono pues salva el penalti de Mbappé, y también verdaderamente está haciendo ahorita en estos momentos Bono el portero más infravalorado de la historia del fútbol y el mejor portero que han visto, dicen algunos ámbitos de los penaltis. Entonces es lo que se está comentando respecto a este hashtag. Pero fíjate también que está el hashtag Marruecos, porque Marruecos alza la voz, los jugadores de la selección marroquí y su entrenador pues mostraron su respaldo a Egipto tras la polémica eliminación ante Argentina y exhibieron la señal de protesta contra el racismo, y esta acción pues enciende el debate sobre las decisiones arbitrales

0: sobre el tema y la percepción también de este, de esta justa deportiva 2026, que está marcando pues por una controversia, se está marcando por una controversia, y bueno, pues eso se está comentando en estos momentos respecto al fútbol, que es lo que se encuentra entre los primeros hashtags. Y también ayer les comentaba un tema respecto a Pedro Sola, y es que ahora aparece este Pedro Sola pues pidiendo disculpas por el comentario que les decía ayer que hizo acerca de los perritos. Este, parece que hubo un buen regaño por ahí por parte de su mero mero jefe, pues después de estas polémicas, las palabras que emitió el señor Pedro Sola el pasado lunes en contra de los animalitos, este miércoles pues han llegado las disculpas, o sea, ayer se disculpó, el conductor reconoció que se equivocó, aceptó su error y aseguró que tendrá que reeducarse, pues según sus propias palabras, vivimos otros tiempos. Y bueno, pues ahí en vivo él ofreció una disculpa pública por las declaraciones que hizo respecto a los perritos, que tenía como odio hacia ellos y que si los veía en carreolas y no sé qué tanto, sentía ganas como de deshacerse de ellos. Y al respecto también en la cuenta de Ricardo Salinas Pliego, pues ahí comentó que él siempre ha sido que le ha pedido a sus colaboradores que si en algún momento se equivocan tengan la valentía de reconocer y ofrecer disculpas públicas, y dijo que en ninguna de sus empresas está permitido el maltrato animal ni fomentar la violencia contra ningún ser vivo. Y bueno, ofreció disculpas también, dijo que esos comentarios no se volverán a repetir en ninguno de sus programas ni en ninguna de sus empresas. Y bueno, pues él también ofreció disculpas y dijo que iba a redoblar los esfuerzos para proteger a cualquier gato o perro que lo necesite, y que en Grupo Salinas pues tienen responsabilidad de darle voz a todos aquellos que no pueden hablar, así lo comentó. Y bueno, pues yo creo que tremendo regaño que se llevó el Pedro Sola, y hay muchos comentarios de diferentes personas que dicen pues ya que corren este señor, porque ya ha cometido muchos muchos desastres, ya ha dicho varias cosas incoherentes y lo hace en televisión abierta, en televisión en vivo, y él lo reconoce todavía, y sin embargo se le siguen perdonando este tipo de situaciones cuando tienen su poder pues un medio pues muy, muy poderoso, ¿no? Como se ha comentado. También está el hashtag Bonnie Tyler, y es que la cantante galesa Bonnie Tyler falleció este miércoles, 8 de julio, a los 75 años, y esa artista pues está en esos hashtags porque estaba pues internada desde finales de abril en el hospital Faro en Portugal, donde residía, y este fallecimiento pues fue confirmado por su familia. Ella es conocida por diferentes pues canciones también dentro de lo que es el rock, el pop, también es un ícono global de hecho del rock y el pop, y reconocida por su voz ronca y potente, característica y acentuada tras una cirugía que llevó en sus cuerdas vocales. Y pues se sigue hablando también, te tengo que comentar, de Argentina, que se dice que pues es que Argentina son unos robateros, dijeran por ahí, que roban, bueno, y se sigue hablando de ese tema. No lo voy a tocar mucho, pero también porque está el hashtag del ex embajador de Estados Unidos, Ken Salazar, que dijo que no mintió sobre la captura del Mayo, pues comunicó al gobierno mexicano que el operativo avión y piloto no estaban relacionados en su país. Hay un tema ahí bastante también muy polémico en política. La presidenta Claudia Sheinbaum de hecho afirmó que hubo una versión inicial sobre el caso del Mayo y Joaquín Guzmán López, que posteriormente pues cambió, señaló que existe una presunta omisión y mentira por parte del ex embajador Ken Salazar, por lo que pidió que ese elemento sea incorporado por la fiscalía a la carpeta de investigación. Y es lo que se está comentando pues en esta red social de ex Gerardo, entre muchos hashtags que se siguen actualizando al momento.
1: Están con todos los hashtags y está con todo también todavía el partido, el tema Argentina, el tema pues Mbappé, y que con Paraguay sigue esta polémica, Dali, recordarás también.
0: Sí, y va a continuar. Yo creo sobre todo este tema de Paraguay, el racismo y todo eso también se va a seguir fortaleciendo en esta red social. Se está brindando pues mucho apoyo.
1: Como siempre, Dali, gracias. Hay que esperar quién va parecía que Francia es uno de los favoritos, se perfila.
0: Sí, de hecho,
1: y hay que seguirle los pasos a ver a qué selección. Gracias, Dali.
0: A ver qué sucede. Gracias, buenas tardes.
1: Buenas tardes. Y tenemos más comentarios, Bren.
2: Sí, nos dicen, van 2-0 ganando Francia, falló un penal Mbappé. También tenemos otros comentarios. Buenas tardes, para comentar a los que escuchan esta estación que el Comité del Sindicato de Trabajadores del Ayuntamiento de Huajuapan nos están obligando a asistir a la calenda de la inauguración de la feria, porque si no, de lo contrario, seremos sancionados. No es posible que el comité se preste a las órdenes del ayuntamiento cuando nuestro sindicato es autónomo.
1: Pues parte de este comentario, fíjate, Brian, tuvimos reacciones sobre este comentario, un comentario anterior, y ante ello, pues es importante que también esta persona haga valer eso, si es autónomo, haga valer pues también este tema ante una asamblea de este sindicato, y también evitar algún conflicto, que este conflicto que existe al interior de este sindicato pues vaya más allá de, y también está la otra parte, están las dos partes, la parte que ya acusa, sí. Está abierto este micrófono, el 953-137-4318, para la parte del comité, para pues también tener su versión sobre el esto que denuncia esta persona del auditorio.
2: Sí, tenemos más comentarios. Buenas tardes, sabrán en dónde reciben la basura electrónica, ya estamos investigando este tema, y también tenemos un mensaje de voz.
3: Buenas tardes, cuando las personas aplauden, normalmente cada una lo hace en el momento que quiere y al ritmo que quiere. Algo similar ocurre con los átomos cuando emiten luz. Cuando un electrón de un átomo abandona un estado de energía, libera o absorbe un fotón. Si cada átomo lo hace al azar desde distintos estados de energía, se obtiene un haz incoherente como el de una fogata. Charles H. Townes, en 1953, usó las propiedades de la molécula de amoníaco para lograr que todas sus moléculas emitieran microondas a una frecuencia de 24 GHz, inventando así el máser. Poco después se pudo lograr esto para el espectro visible, que se denomina láser. Agradezco la difusión en pro de la física.
1: Gracias por sus comentarios, sus participaciones. 3:47 p.m. Es momento de ir a la última pausa comercial. Volvemos a la recta final de Libre Expresión.
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3: Estamos de regreso en Libre Expresión por las 3 de la tarde con 52 minutos. Pues las condiciones climatológicas están haciendo de las suyas. Hace unos momentos nos fuimos del aire. Perdimos señal en la 105.3 de FM, ¿no? Estamos llegando a todas las comunidades, ya el equipo técnico de La Mejor está haciendo ya todo lo necesario para restablecer la señal de manera total. Estamos de manera parcial. Donde sí nos fuimos en su totalidad fue a través de la plataforma de Facebook Sistema Radiofónico Informativo Radio Huajuapan. Se cayó el internet y ante ello pues una disculpa a todos nuestros amigos radioescuchas. Y ya en la recta final de este espacio de libre expresión vamos a escuchar parte de lo que comentó la presidenta Claudia Sheinbaum Pardo el día de hoy.
4: Lo que no explica es cómo es que el propio FBI presente el avión en una feria como si hubiera sido un operativo del FBI. Esa es la contradicción. El ex embajador dice lo mismo que dijo hace 2 años, pero el problema es que recientemente se presenta el avión como un operativo del FBI en una feria, además de un reportaje que sale en un periódico. Pero el problema es que hay una contradicción y, de acuerdo con la fiscalía, hay falta a la verdad por parte del ex embajador. Eso es lo que nosotros estamos planteando. Hay quien ha dicho, y esto es muy importante, que la presidenta no debería de preocuparse por este tema y debería de ocuparse de otros temas. Me ocupo de todo lo que me corresponde, todos los días. Pero el asunto aquí es si hubo una violación a la soberanía. Porque, repito, el fin no justifica los medios. Por supuesto que este capo de la droga, este líder del cártel de Sinaloa, pues qué bueno que está detenido. Aquí tenía orden de aprehensión. Pero el asunto es si hubo una violación a la soberanía en esa detención. Y nosotros no vamos a defender a nadie siempre y cuando haya pruebas de vínculo de algún gobernador, presidente municipal, funcionario, de su relación o de una relación con el narcotráfico, con algún cártel de la droga. Se va a proceder y pondremos incluso la denuncia ante la Fiscalía General de la República. Todos los casos. Tan es así que hemos actuado con denuncias contra alcaldes en funciones en México, de cualquier partido político. Es decir, no se protege a nadie, absolutamente a nadie. Pero es muy importante que haya pruebas, porque también está mal acusar a alguien sin pruebas. Entonces, tienen que presentarse las pruebas para poder proceder en una carpeta de investigación y, en su caso, orden de aprehensión o no que determine un juez. Esto es muy importante, porque han dicho que nosotros estamos protegiendo a Rocha, por ejemplo. O sea, el asunto es que haya pruebas. Por eso la Fiscalía abrió una investigación, para saber si hay pruebas o no. Nosotros no defendemos a nadie. Pero tampoco estamos de acuerdo con que haya acusaciones sin fundamento. Y eso es un asunto de todas las mexicanas y los mexicanos, no solamente de la presidenta de la República. Es muy importante.
3: Son las palabras de la presidenta Claudia Sheinbaum Pardo. Y pues de esta forma despedimos este espacio de libre expresión, ya a un día de la Expoferia Huajuapan 2026, a alistarse todos para pues disfrutar la máxima fiesta de los huajuapeños. Ya son las 3 de la tarde con 55 minutos. Como todas las tardes, agradecemos el favor de su atención, la preferencia hacia La Mejor 105.3 de FM. Esta tarde, en la operación técnica,
5: Dalia Martínez.
3: En la operación digital, Cindy Reyes. En la conducción,
5: Brenda Villarreal.
3: Agradezco a Víctor Santos, le saludó Gerardo Cruz. Continúe en sintonía de La Mejor.
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7: Son las 4:13.

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de León, Oaxaca. Comenzamos con un temazo de Millón Norteño. Hoy es juevesito, 9 de julio, mañana 10 y pasado mañana 11 de julio. Destructores de Guillermo Campo llegan a Huajuapan. Tenemos un programa súper especial para todos ustedes. Compartir con la gente que no navega en redes sociales, porque ya está la publicidad oficial de los 5 toros que ya se destaparon para este día sabadito, mis amigos. Así es que conéctense rápidamente a través de la mejor 105.3, porque hoy es programa especial de Destructores de Guillermo Campo, amigo Borrego de Santa Cata. Mañana comienza la feria de Huajuapan, 11 de julio, 18 de julio y 23 de julio. Están marcados con letras gigantes.

0: ¡Vamos, sí, Castillo! Vamos a comenzar, corran la voz, prendan su radio, conéctense a la página Somos de Bota y Sombrero, donde ya se va a empezar con la transmisión. Tenemos sorpresas en esta tarde. Antes de comenzar con toda la información que tenemos para ustedes, saludamos y agradecemos infinitamente el gentil patrocinio de la invasión del Huapango Millón Norteño. 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Vamos a platicar también de esta información más adelantito, pero bueno, entramos de lleno, amigo Borrego de Santa Cata, porque este sabadito, mis amigos, ya está agendado, ya está programado, ya la plaza se está instalando, la lona, porque tenemos buen tiempo de lluvia, lona espectacular, servicio de graderío completamente profesional, Plaza La Mixtequita ya se está instalando a un 70% en el campo de béisbol aquí en Huajuapan.
1: Claro que sí, señores, ya está instalando de la plaza. Queremos invitar a nuestro gran amigo, tenemos un invitado especial, amigazo de este ladito. Pase este, por favorcito, porque nos va a platicar todos los pormenores de este gran evento. Empezamos la Feria de Huajuapan y lo hacemos con todo, la verdad que un gran eventazo. Ya se hizo costumbre traer a los destructores de Memo Campo, y este año la verdad es que vienen con todo. Ya se confirmaron cinco toros, Don Chuy Castillo, ya están totalmente confirmados, y nuestro amigo Naín, por supuesto, nos va a dar los pormenores de estos ejemplares, de cómo va la plaza. Por supuesto, de todo lo que va a acontecer este sabadito. Muy buenas tardes, amigo Naín.
2: Buenas tardes, amigo Borre, amigo Chuy, a todos los auditorios aquí de su programa de Botas y Sombrero. Pues sí, aquí estamos, ya la plaza va un 70%, ya la lona ya está instalada sin problema de lluvia, para que todos estemos disfrutando de, ahora sí, del jaripeo, que ya se hizo, la granadera ya se hizo costumbre, como cada año, de destructores, para arrancar el gran inicio de feria de esta Expo Feria Huajuapan 2026.
1: Cinco toros ya se anunciaron, Don Chuy Castillo, de altísimo nivel. Ya se había anunciado que la Estrella Nocturna iba a estar de regreso en Oaxaca, y por supuesto lo acompañan 9 torazos más, 4 ya están totalmente confirmados, amigo Naín.
2: Así es, el día de ayer se confirmaron otros 4 más, que es el Rey de Reyes, un toro nuevo que acaba de llegar ahí a Juliantla, regresa el afortunado. El año pasado vino por aquí, pero bueno, este año pues nos vuelve a acompañar, Ponte Atento, que es un toro que ya bastante gente lo conoce, y el Ninja, me parece, es el otro confirmado.
1: Don Chuy Castillo, un jaripeo que va a estar 100% espectacular, Don Chuy.
0: Definitivamente, mis amigos. Y bueno, pues la palomilla de jinetes que está de moda, los lobos de Michoacán, que están haciendo un gran equipazo. En cada presentación vemos muy buenas quedas, buenos porrazos.
2: El espectáculo
0: garantizado, mis amigos, llegan los lobos de Michoacán, la banda La Máxima de Oaxaca, y para los corridos perrones y bailar como los bravos de Terán. 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El boleto está a 300 ahorita.
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0: Perfectamente, amigo Borrego. Bueno, pues así están las cosas, la información necesaria para que toda la gente vaya a ver a los destructores este sábado.
1: Muy espectacular, Jaripeo, señoras y señores. Recuerde que las puertas se abren a las
2: 7 de la tarde.
1: A las 7 de la tarde, noche, ya estaremos abriendo puertas, señoras y señores. Placita totalmente enlonada, 100% cómoda. Habrá reservados de mesa. Los de primera fila, todavía de primera fila, ya es imposible. Un evento de esta magnitud, es imposible que a estas alturas tengamos reservados de mesa de primera, segunda, tal vez de tercera. Estarán por allá alguno que otro. Así es que agilice la compra de los reservados de mesa. Si usted quiere en la zona VIP, por allá, agilice la compra de los reservados de mesa porque se acaban. Yo creo que don Chuy Castillo, como el año pasado, ya llegando al evento, ya no va a haber ni una mesa por vender. Ya van a estar totalmente agotadas, don Chuy.
0: Pues entre hoy, por la tarde y mañana, yo creo que se acaban todos los reservados de mesa. ¡Córrale! Hay boletos en este momento, el sábado, a 300. ¿Hasta qué horas, amigo Naín?
2: Hasta las 2 de la tarde, en los puntos de venta, ya después, la taquilla de la plaza.
0: Un poquito más. Aproveche usted que ha prevenido lo que va a gastar en taquilla, mejor guárdelo para un refresquito dulce o amargo para que disfrute con la familia.
1: Destructores está confirmado
0: para este día sabadito, y qué mejor que sea en compañía de toda la familia. Y arrancamos de esta manera la feria de Huajuapan. 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
1: 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Sí,
0: amigos que están escuchándonos en radio, corran la voz, conéctense a Somos de Botas y Sombrero porque habrá muchas sorpresas. primer caripeo de feria, Destructores de Guillermo Campo. Destructores de Guillermo Campo, 18 de julio, Fidel Rueda llega en vivo y en directo para ustedes, torneo de presidentes municipales, y cerramos con el platillo fuerte para cerrar con broche de oro la feria, mis amigos, 23 de julio, Muy Bobadilla. 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Estamos en el especial de Destructores, y ni modo que Naín Cortés venga con las manos vacías, pero eso será más adelantito. Nos vamos a ir a un corte comercial, amigo Borrego de Santa Cata. Si usted acaba de prender su radio, tenemos aquí todo lo que va a acontecer este sabadito. Mañana 5 de la tarde es la calenda inaugural, ahí van a participar los amigos de la banda de guerra. Ingeniero, banda de guerra, ¿qué? Leones del Sol, van a ir punteando la calenda, lógicamente con todo el contingente, después la banda de la guerra de bandas, ya en el Teatro del Pueblo, y pasado mañana 7 de la noche, abrimos puertas de la Plaza La Mixtequita, para recibir a los Destructores. ¡Vamos a corte, Borrego!
3: ¡Vámonos un corte! ¡Estás en problemas!

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0: por allá, mis amigos. Señoras y señores, se confirma 21 de julio en el Teatro del Pueblo la invasión del Huapango. Estamos aquí comentando los detalles para este gran jaripeo de los destructores. La lona ya se está instalando, las gradas, todo que usted requiere, la mayor comodidad para que vaya con toda la familia. 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
1: Juancito, sí, le queremos mandar el saludo a la abuelita de Mari Lima, que siempre nos escucha, por supuesto, a través de las ondas cristianas de la 105.3 de FM. Saludos a la abuelita de Mari Lima. ¿No lo dijeron en el molino? Me imagino.
2: En el molino también.
1: Me imagino que sí. Por supuesto, señoras y señores, recuerde que este sabadito llega la destrucción total. Compre ya los boletitos. Ya les decíamos, por supuesto, los lugares de venta, compre en preventa, 300 pesitos únicamente. Y, por supuesto, terminando el programa en radio, cámbiese luego a través de la página de Facebook, en Facebook Live Somos de Botas y Sombrero, porque habrá dos boletitos de cortesía, por supuesto, que regala los amigos de la empresa logística Agil. Así es que cámbiese de voladita, por supuesto, tendremos dos pases de cortesía para este sabadito 11 de julio, destructores de Memo Campo y los Lobos de Michoacán. Soy
0: amigo Nain Cortés. Bueno, lo comentábamos en la transmisión en vivo, pero bueno, también tenemos que decirlo de propia voz. Tenemos los dos pases para nuestra gente que ha seguido la trayectoria de Rancho Agil como una empresa que se ha dedicado a organizar buenos eventos.
3: Pues sí, amigo Chuy, por ahí para este evento pues traemos dos cortesías, ya veremos más adelante y más damos.
0: Vemos cómo responde la gente y ya estaríamos platicando más adelante de Muy Bobadilla, también estaríamos platicando de Fidel Rueda.
3: Así es, don Chuy, pues ahí
1: estén atentos
3: ahora sí que a la página de Botas y Sombrero para ver qué más se puede estar regalando más adelante.
0: 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Recta final de radio, amigo Borrego, amigo Nain.
1: Estamos a punto de despedirnos, señoras y señores. Recuerden que terminamos el programa a través de la 105.3 FM. Nos cambiamos de voladita a través de Facebook Live, a través de la página de Facebook. Somos Devotos y Sombreros. Estaremos regalando pasecitos para este 11, sabadito 11, los destructores de Memo Campo. Y, por supuesto, últimas palabritas. Hay que invitar a toda la gente que acuda, que llegue tempranito este gran sabadito, allá a este gran evento, amigo Nain.
3: Pues, para todos la invitación, los esperamos, lleguen temprano y, pues, contar con su asistencia. Ya ven que el año pasado fueron dos muy buenos eventos los que se nos presentaron y este año pues no será la excepción.
1: Perfecto, don Chuy, ya nos estamos despidiendo, don Chuy,
0: 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Nos vamos del programa de radio, mi amigo Borrego. Gracias, amigo Nain. Seguimos en la transmisión en vivo. Y por supuesto, ya solamente queda parte de hoy y mañana y el sábado hasta las 2 de la tarde para que compre sus boletos en los lugares autorizados a solo 300 pesitos. Amigo Borrego.
1: Ya nos vamos, señores y señoras. Recuerden que hay que ir a la página de Facebook como Guerrero Sin Sombrero. Ya nos vamos, amigo Nain. Muchísimas gracias. José Castillo, este fue su programa.

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0: ratito, nada más vine a saludarles, nada más vine a decirles qué onda, cómo están, qué están haciendo, nada más vine a decirles hello. ¿Qué onda, brothers? ¿Cómo estamos? Aquí ando dándole duro a la chamba. Aquí he estado, no me he ido, aquí he estado. Estamos checando todos los pormenores de la expo. Ya saben que nosotros, un servidor, va a estar pues inaugurando esta serie de transmisiones a través de la Mejor FM. Voy a estar inaugurando esta serie de transmisiones desde el recinto ferial. Y bueno, espero que nos estén acompañando, que nos acompañen no solamente al aire, porque también vamos a tener nuestro stand ubicado allá en el recinto ferial. Habrá ocasiones en las que evidentemente esté lleno, muy lleno de gente, y no de nuestros invitados, sino muchas personas que llegan a ver a los artistas que estarán por allá. Pero en la medida que se pueda, vamos a saludarlos con muchísimo gusto. Así es que los esperamos por allá, los esperamos para que nos lleguen a saludar, lleguen a convivir con nosotros. Repito, un servidor estará inaugurando. He tenido el placer de que estemos inaugurando esta serie de transmisiones de la Expoferia Guajuapan 2026 para la Mejor FM. Así es que por allá los veo. Gracias también a toda la gente que nos va a seguir en las redes sociales. Ahí vamos a estar subiendo algunas cosillas. Vamos a estar también transmitiendo algunas cosillas por parte de la emisora. Así es que no se pierdan nuestras transmisiones. Y si no nos has agregado, pues agréganos. ¿Qué esperas? Para que por ahí también tenemos algunos pormenores de lo que se suceda, de lo que se realice allá en la expo. Nada más entré a saludarlos, porque ya me voy. Viene Dali Martínez, mi queridísima Cindy, ya la estoy viendo ahorita, desde ahorita, cansada, ojerosa y sin ilusiones. Le va a tocar toda la feria, primo. Bueno, está bien, chamba es chamba, compadre, chamba es chamba. Salud para mi queridísimo Juan Alberto Mayagoitia. Tiene nombre hasta como de artista, ¿no? Dice que está de visita en Guajuapan y que nos va a ir a conocer. Perfecto, Juan Alberto. Ahí te esperamos con muchísimo gusto para saludarte. Con mucho gusto. Me voy, me despido. Viene Dali Martínez a quedarse un ratito con ustedes. Después viene Juan Carlos Kempseno con el programa de A Toda Velocidad. Y yo regreso mañana, pero hasta en la tarde. Mañana estaré de 2 a 4 de la tarde y luego en la inauguración de las transmisiones de la Expoferia Guajuapan 2026 con la Mejor FM. Así es que, a prepararnos psicológicamente. Voy a ir a recargar pilas y a llenarme el buche de agua porque va a hacer mucho calor.
1: A tu salud, amiga.
2: Salud por ti y por mí.

0: Son las 5:46.
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4: Son las 5:50.

0: Son las 5:53.
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